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0: Solo un minuto.
1: Cuando tenía 17 años, José lo perdió casi todo, pero no perdió su fe en el Señor. Una de las claves para atravesar un valle de incertidumbre es aceptar con agrado la realidad de la presencia de Dios con nosotros. En el momento de la salvación, el Espíritu Santo viene a vivir de manera permanente en nosotros y nos sella como propiedad de Dios para siempre. Ninguna circunstancia, sufrimiento o pérdida puede separarnos del Padre Celestial o de su amor. Tómese unos minutos cada día para reflexionar en cuanto a la promesa que Cristo nos hizo de que estaría siempre con nosotros. El resultado será que esta verdad echará raíces en lo más profundo de su alma para sostenerle en los tiempos más difíciles.
0: Para más información, visite encontacto.org.

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8: En este mensaje tratamos el siguiente caso de una mujer que descargó su conciencia de manera anónima en nuestro sitio conciencia.net, autorizándonos a que la citáramos.
9: Mi esposo es ingeniero. Yo apenas y con esfuerzos pude ir 3 años a la universidad y no me pude graduar de mi carrera. Ahora él está estudiando un posgrado y a veces se burla de mí debido a que no tengo su nivel académico. Él piensa que soy una ignorante y que, en comparación con él, soy poquita cosa. Él utiliza su posición para menospreciar a los que por alguna razón no tuvieron la oportunidad de estudiar como él. Me duele que él se burle de mí y diga que si yo nunca me hubiera cruzado en su camino, él se habría casado con alguien de su nivel. Lloro mucho por esto y a veces me arrepiento de haberme casado con él. Hubiera preferido casarme con un barrendero que me amara y me respetara y no se burlara de mí.
8: Este es el consejo que le dimos. Estimada amiga, nos alegra que nos haya contado su caso. Lamentamos mucho todo el dolor emocional que su esposo le causa por medio de las palabras crueles que le dice. Con eso demuestra que interiormente él es un hombre en extremo inseguro que se siente inferior a otros con quienes trabaja o tal vez a los otros estudiantes en sus clases. Esa inseguridad que él siente lo ha llevado a menospreciarla a usted para que él pueda sentirse superior al menos a una sola persona. Lamentablemente, esa persona es usted. No crea las palabras ásperas que él le dice. Niéguese a discutir con él. Salga de la habitación cuando él comience a menospreciarla. Piense en otro lugar donde pueda comenzar a meditar en las cosas buenas que hay en su vida. El apóstol Pablo nos dio un gran antídoto contra el veneno que su esposo está tratando de darle. Él dijo: consideren bien todo lo verdadero, todo lo respetable, todo lo justo, todo lo puro, todo lo amable, todo lo digno de admiración, en fin, todo lo que sea excelente o merezca elogio. La inseguridad de su esposo ha causado una debilidad en el carácter de él. Le faltan las cualidades importantes de la bondad, la compasión, la empatía y la humildad, ninguna de las cuales puede adquirirse mediante la formación académica. Si bien los estudios de posgrado de su esposo requieren persistencia y dedicación a la tarea, no lo hacen superior a quienes lo rodean. Un título académico avanzado prueba que ha adquirido considerable cantidad de conocimiento acerca de una esfera específica de la vida, pero él bien pudiera carecer de conocimiento alguno acerca de todo lo demás. La inseguridad que siente ha impedido que reconozca esa gran verdad. Le recomendamos que busque consejería profesional. Su esposo tiene que comprender que su inseguridad es destructiva con relación a su matrimonio y que es probable que ya haya perjudicado otras relaciones en la vida que lleva. Le deseamos lo mejor, Linda y Carlos Rey. El consejo completo, que por falta de espacio no pudimos incluir en esta edición, puede leerse con solo pulsar el enlace en conciencia.net que dice Caso de la Semana y luego el enlace que dice Caso 162.
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6: Muchas veces vemos personas que actúan deliberadamente a hacer el mal. Podemos sentir como que deberíamos darles una lección. Creo que todos hemos tenido esos pensamientos en algún momento. Pero, ¿qué es lo que la sabiduría puede enseñar a un necio? En última instancia, solo nos metemos en problemas. Dejarlos solos es a menudo el mejor consejo que podemos dar. En Proverbios dice, el necio disfruta haciendo el mal. Si alguien disfruta haciendo el mal, vamos a tener dificultades para conseguir que deje lo que está haciendo. Si tratamos de detenerlo, solo va a enojarse con nosotros. Permite que la vida le enseñe lo que no ha podido aprender. Esto te ahorrará muchos dolores de cabeza a largo plazo.
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0: atención.
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Así que todo lo que respira el ave, cielo, tierra, montañas, todo lo que respire, la creación entera proclama el nombre de Dios en este lugar. Y los hijos de Dios se levantan y le cantan y le dicen que Dios es bueno para siempre. ¡Uh!

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4: Nuestro Padre Celestial sabe que no es fácil vivir con pureza en un mundo corrupto hoy en día. Él sabe lo que tenemos que enfrentar cada día y esto no nos lleva a vivir con temor, sino a ser sabios en nuestras relaciones con los demás y a buscar la dirección de Dios en todo.
5: 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A continuación, el mensaje, ¿cómo vivir con pureza en un mundo corrompido?
4: El Señor nos ama tanto que siempre ofrece lo mejor para nuestra vida. Sin importar la circunstancia en la que nos encontremos o la situación que enfrentemos, podemos estar convencidos de que nuestro Padre Celestial nos dará siempre lo mejor. Somos nosotros los que, en ocasiones, rechazamos lo que nos ofrece. Creemos saber lo que es mejor para nuestra vida y no aceptamos las bendiciones que había preparado de antemano para cada uno de nosotros. Es importante destacar que no existe ningún pasaje en la Biblia que declare que la vida del cristiano sea fácil. Así que si alguien le asegura que la vida de los creyentes es fácil, es porque quizás no ha leído la Biblia o porque no ha comprendido lo que significa seguir a Cristo. Vivimos en un mundo de conflicto, en donde el reino de Dios se opone al reino de Satanás. Y como resultado de ese enfrentamiento es que vivimos en un mundo que, a pesar de haber sido hermoso en el momento en que Dios lo creó, ahora ha venido a ser un mundo corrompido. ¿Cómo podemos aprender a vivir en santidad y pureza en un mundo tan corrompido como el nuestro? Le invito a que abran su Biblia en la segunda epístola que Pablo escribió a la iglesia de Corintios, para que leamos desde el versículo 14 del capítulo 6 hasta el versículo 1 del capítulo 7. Y debemos resaltar que la iglesia de Corintios vivía en una ciudad metropolitana conocida por ser un área de gran comercio y riquezas materiales. Pero otra razón por la que esta ciudad era conocida y afamada era por el templo que habían dedicado a la diosa Afrodita, en el cual se hallaban casi 1,000 prostitutas que servían como sacerdotisas. La ciudad tenía una gran fama de inmoralidad sexual. Leamos lo que Pablo les dice a los creyentes que vivían en esa ciudad en 2 Corintios 6, versículo 14 hasta versículo 1 del capítulo 7. No os unáis en yugo desigual con los incrédulos, porque ¿qué compañerismo tiene la justicia con la injusticia? ¿Y qué comunión la luz con las tinieblas? ¿Y qué concordia Cristo con Belial? ¿O qué parte el creyente con el incrédulo? ¿Y qué acuerdo hay entre el templo de Dios y los ídolos? Porque vosotros sois templo del Dios viviente, como Dios dijo, habitaré y andaré entre ellos, y seré su Dios, y ellos serán mi pueblo. Por lo cual salid de en medio de ellos y apartaos, dice el Señor, y no toquéis lo inmundo, y yo os recibiré, y seré para vosotros por padre, y vosotros me seréis hijos e hijas, dice el Señor Todopoderoso. Así que, amados, puesto que tenemos tales promesas, limpiémonos de toda contaminación de carne y de espíritu, perfeccionando la santidad en el temor de Dios. Pablo nos da tres principios que debemos tener en cuenta si en verdad deseamos vivir en pureza. El primero de estos principios es que los creyentes deben reconocer que su naturaleza es diferente a la que poseen los que viven sin Cristo. Pablo nos declara que no debemos unirnos en yugo desigual con los incrédulos en ninguna área de nuestra vida. Luego comienza a presentar algunas preguntas retóricas que encierran un gran contraste. Y comienza preguntando, ¿qué comunión tiene la justicia con la injusticia? No existe compatibilidad entre estas dos actitudes. No puedes ser justo e injusto a la misma vez. Esta es una de las razones por las que no podemos unirnos con los incrédulos. Luego pregunta si puede llegar a existir compañerismo entre la luz y las tinieblas. Sabemos que cuando nos hallamos en una habitación iluminada, podemos ver lo que está a nuestro alrededor, gracias a que la luz ha dispersado las tinieblas. No es posible que la luz y las tinieblas se encuentren en una misma habitación, pues no se pueden mezclar entre sí. Pablo también pregunta, ¿cuál es la armonía que puede llegar a existir entre Cristo y el diablo? Por supuesto que no puede existir ninguna comunión entre ellos, pues no son amigos y no pueden convivir juntos como consecuencia de que poseen naturalezas diferentes. La cuarta pregunta que nos hace es esta. ¿Qué compañerismo puede existir entre el creyente y el incrédulo? No existe ninguno, pues los dos sirven a diferentes señores y poseen valores eternos que son completamente opuestos. Sus prioridades para la vida difieren y es por eso que no pueden convivir en comunión. Lo mismo ocurre en relación con esta última pregunta, cuando compara al templo de Dios con los ídolos. ¿No nos sentiríamos cómodos si al llegar al templo encontráramos la estatua de algún ídolo? Lo más probable es que la destruiríamos inmediatamente, pues estamos convencidos de que esto no debe estar presente en el templo del único Dios verdadero. Solo a Él adoramos, servimos y seguimos, pues creemos que solo el Hijo de Dios es nuestro Señor y Salvador y no ningún otro ídolo. Conocemos la respuesta a cada una de estas preguntas que acabamos de formular. Sin embargo, hay ocasiones en las que nos unimos en yugo desigual con los incrédulos. Debemos recordar que el Señor mora en nuestra vida por medio del Espíritu Santo desde el día en que le recibimos. Nos ha dado un estilo de vida nuevo, y es por eso que debemos tener mucho cuidado con quien nos asociamos mientras estamos en este mundo. Así que el primer paso que debemos dar para mantener un estilo de vida puro es reconocer que poseemos una naturaleza nueva y que la misma es diferente a la que tienen los que aún viven lejos de Jesucristo. El segundo paso que debemos tomar en relación con este asunto es ser sabios al entablar nuestras relaciones personales. Es al leer algunos pasajes del Antiguo Testamento que nos damos cuenta de cuán importante era este asunto para nuestro Dios. Después de haber liberado a su pueblo, Israel, de la esclavitud en la que vivía en Egipto, los guió hacia el monte Sinaí y les dio una perspectiva de la vida completamente diferente a la que tenían hasta ese momento. Luego, después de haber peregrinado durante 40 años en el desierto, les permitió entrar a la tierra prometida. Y fue en ese momento que les dio indicaciones específicas sobre la manera en la que debían relacionarse con los moradores de ese lugar. Leamos lo que nos declara en Números 33, versículos 50 al 56. Y habló Jehová a Moisés en los campos de Moab, junto al Jordán frente a Jericó, diciendo: Habla a los hijos de Israel y diles: Cuando hayáis pasado el Jordán, entrando en la tierra de Canaán, echaréis de delante de vosotros a todos los moradores del país y destruiréis todos sus ídolos de piedra y todas sus imágenes de fundición y destruiréis todos sus lugares altos y echaréis a los moradores de la tierra y habitaréis en ella, porque yo os la he dado para que sea vuestra propiedad. Y heredaréis la tierra por sorteo por vuestras familias, a los muchos daréis mucho por herencia, y a los pocos daréis menos por herencia, donde le cayere la suerte, allí la tendrá cada uno. Por las tribus de vuestros padres heredaréis, y si no echareis a los moradores del país de delante de vosotros, sucederá que los que dejareis de ellos serán por aguijones en vuestros ojos y por espinas en vuestros costados, y os afligirán sobre la tierra en que vosotros habitaréis. Además, haré a vosotros como yo pensé hacerles a ellos. ¿Por qué el Señor les dice esto? Porque sabía que podían llegar a sucumbir ante la influencia pagana de los habitantes de esa región. Conocía la debilidad de la naturaleza humana y sabía el riesgo que su pueblo corría si comenzaba a convivir con estas personas. Es por eso que les dice que debían echarlos de la tierra prometida para que así pudieran vivir en ella sin temor alguno. Este es el mismo peligro que los cristianos se enfrentan en nuestros días. Vivimos en un mundo corrompido y sucio, y es por eso que el Señor nos declara que no debemos contaminarnos con esto, sino que nos exhorta a vivir en pureza. No nos ha dicho que debemos alejarnos del mundo, sino que tenemos que vivir de tal forma que podamos influenciar a los que viven a nuestro alrededor. Pero para lograr esto, debemos mantener un estilo de vida puro y que sea del agrado del Señor. Esto no significa que no debemos tener contacto con los incrédulos. No es esto lo que Pablo nos enseña en el pasaje que leímos hace algunos instantes. De hecho, podemos afirmar que no existe ningún texto de la Biblia que nos indique que tenemos que aislarnos del mundo. Si hacemos esto, ¿cómo podríamos cumplir con la gran comisión que Jesucristo nos ha dado de ir a todo el mundo predicando el Evangelio a toda criatura? ¿Cómo podríamos hacer discípulos si nos alejamos por completo de los que viven lejos de Dios? Es precisamente al acercarnos a los perdidos que tendremos oportunidad de testificarles de Jesucristo. Pero para lograr esto tenemos que mantenernos firmes en nuestra fe. No podemos relacionarnos tanto con una persona incrédula al punto de comenzar a copiar su estilo de vida, pues al hacer esto, no solo no los ganaremos para Cristo, sino que nuestro testimonio se verá dañado. No podemos comprometer nuestra integridad o nuestro testimonio al tratar de ganar a otros para Cristo. Algunos afirman que debemos llevar el estilo de vida que otros llevan para así poderlos atraer a los caminos del Señor, pero están equivocados al pensar de esta manera. Lo que sí debemos hacer es comprender por qué es que viven de esa manera y sentir compasión de ellos. Así que, para que podamos vivir con pureza en un mundo corrompido, lo primero que debemos hacer es recordar que poseemos una naturaleza nueva, la cual recibimos en el momento en que reconocimos a Jesucristo como nuestro Salvador personal. En segundo lugar, debemos ser sabios al entablar relaciones personales con otros. Y en tercer lugar, debemos asumir nuestra responsabilidad al lidiar con los pecados en nuestra vida. Leamos lo que nos declara en 2 Corintios 7:1 en relación con este asunto. Así que, amados, puesto que tenemos tales promesas, limpiémonos de toda contaminación de carne y de espíritu, perfeccionando la santidad en el temor de Dios. Debemos destacar que Pablo también se incluye en esta exhortación. No les habla a estos creyentes como si solo ellos deberían limpiarse de toda contaminación, sino que se incluye a sí mismo también, pues no existe ningún ser humano que no haya tenido que lidiar con el pecado y la impureza. Todos vivimos en un mundo corrompido y todos debemos apropiarnos de esta exhortación que nos hace para vivir con pureza en medio de tanta contaminación. ¿Cómo podemos lograr esto? Lo primero que debemos hacer es limpiarnos de todo pecado que haya en nuestra vida. Si deseamos vivir limpios ante Dios, debemos venir ante su presencia cada día para confesar nuestras faltas y desobediencias. Es cierto que promete perdonar nuestros pecados, pero nos dice que para que esto suceda, debemos confesarlos ante Él. Tenemos que ser responsables para lidiar cada día con esas acciones y actitudes que no han sido del agrado del Señor. La palabra santificación no es solo un término teológico que podemos ignorar si así lo deseamos. Cuando Dios santifica algo o a alguien, significa que lo ha separado para Él. Todos aquellos que hemos sido salvos por la gracia de Dios fuimos santificados en ese momento para que viviéramos para Él. Fuimos comprados con la sangre de Cristo y vinimos a ser hijos de Dios. Así que podemos afirmar que la santificación está relacionada con la posición que hoy tenemos ante los ojos de Dios. Nos ha hecho suyos y nos ha separado para que vivamos solo para Él. Es cierto que en ocasiones no vivimos para el Señor, pues pecamos y le desagradamos con nuestras acciones, pero no es nuestra conducta la que nos hace santos, sino la presencia del Espíritu Santo, el cual vive en el corazón de cada creyente. Nos ha hecho justos ante sus ojos y nos ha dado la oportunidad de vivir en santidad cada día de nuestra vida. Hemos sido hechos santos ante los ojos de Dios gracias a la sangre de Cristo, que nos ha limpiado de nuestros pecados. Pero también es una realidad que cada creyente tiene la responsabilidad personal de venir ante su presencia cada día y pedirle que nos perdone de todo aquello que hayamos hecho que no sea de su agrado. Tenemos que confesar nuestros pecados y arrepentirnos de cada una de nuestras faltas. Al confesar nuestros pecados, nos ponemos de acuerdo con Dios de que aquello que hemos hecho o dicho es una desobediencia y que no es de su agrado. Y al arrepentirnos reconocemos que un cambio debe ocurrir en nuestra vida. Ya no deseamos continuar haciendo esto, pues nos hemos dado cuenta de que no va de acuerdo con el estilo de vida que el Señor nos ha dado. Es un cambio de pensar y de actitud que está basado en que nos hemos puesto de acuerdo con Dios de que ese pecado no debe ser parte de nuestra vida. Así que no solo debemos confesar nuestros pecados, sino que también debemos arrepentirnos. Casi siempre hacemos énfasis en el primer punto, pero no hablamos mucho del arrepentimiento. Pero es nuestra responsabilidad alejarnos de todo aquello que no sea del agrado de nuestro Señor. Si en verdad deseamos vivir con pureza en un mundo corrompido, debemos ser lo suficientemente responsables para lidiar cada día con nuestras faltas y pecados. Y esto es algo que podemos hacer por medio de la confesión y el arrepentimiento. El deseo de nuestro Padre Celestial es que aprendamos a lidiar con nuestras faltas diariamente, así como tratamos de mantener nuestro cuerpo físico limpio al bañarnos todos los días, debemos también ocuparnos en la pureza de nuestro espíritu al confesar nuestros pecados diariamente. No podemos ignorar nuestras desobediencias, ni tampoco tratar de olvidarlas. Esta no es la forma correcta de lidiar con nuestros pecados, sino que debemos confesarlos ante la presencia del Señor y arrepentirnos de ellos. Tenemos que dedicar tiempo para lidiar con todo aquello que no sea de su agrado y que no vaya de acuerdo con el estilo de vida que nos ha llamado a tener. Leamos nuevamente 2 Corintios 7:1. Así que, amados, puesto que tenemos tales promesas, limpiémonos de toda contaminación de carne y de espíritu, perfeccionando la santidad en el temor de Dios. ¿A qué se refiere al decirnos que debemos perfeccionar la santidad en el temor de Dios? No es que dejaremos de pecar, sino que nos habla de un proceso que debe tomar lugar en nuestra vida cada día. No se trata de conducirnos correctamente para que podamos ser santificados, sino que debemos vivir alejados del pecado como consecuencia de que nos ha hecho santos por medio de Jesucristo. Es al vivir haciendo aquello que es de su agrado que la luz del Señor se hace más evidente en nuestra vida. ¿Cómo podemos entonces vivir con pureza en un mundo corrompido? Tenemos que reconocer que poseemos una nueva naturaleza. Debemos ser sabios al entablar nuestras relaciones. Y por último, debemos ser lo suficientemente responsables para lidiar con nuestros pecados cada día. No es algo que hacemos para ser salvos o para continuar siendo salvos, sino que es más bien la consecuencia de nuestra salvación. No es esta la forma en la que llegamos a ser hijos de Dios, sino que vivimos en santidad, porque ya hemos venido a ser sus hijos e hijas.
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4: ¿Cómo podemos lograr que una persona que vive muerta en sus delitos y pecados llegue a vivir? ¿Cómo puede volver a nacer? La Biblia dice que solo es posible en Cristo Jesús. Toda persona que viene a Él y lo acepta como su Salvador, lo acepta como su Señor y empieza a cambiar como un santo. Su relación personal con Cristo le hace vivir, actuar y respirar como Cristo Jesús. Amable oyente, su identidad, su imagen, su autoestima, todo debe estar relacionado con Jesucristo, el único que nunca le va a dejar. Usted puede perder su familia, el carro que conduce, la casa donde vive, la persona con quien vive, pero lo que no puede perder es su comunión personal eterna e irrevocable con Jesucristo, relación que recibe como resultado de decirle: sí, yo creo que Cristo es mi Salvador, que su muerte en la cruz ha expiado mis pecados. La Biblia dice que en el momento en que usted le dice sí, Dios le injerta en la vida eterna que es Cristo y los dos terminan siendo uno para siempre. Amable oyente, recuerde que su imagen debe estar basada en Jesucristo y nada más. Usted es importante porque es hijo o hija de Dios.
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1: No te preocupes que vengo en breve con el tráfico y el clima y también impulso vital.

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1: Y reportando el tráfico y el clima para Vida en la Mañana, Vida 99.1 FM, Chonky, apretadito que se encuentra la avenida 60 en esta mañana. Esto es rumbo este. También continúan las construcciones donde antes ya hemos mencionado. Pero siempre recuerde, maneje con cuidado, abróchese bien los cinturones porque esto no es preferencia. Esto es ley. Temperaturas para el día de hoy, 88 grados la temperatura alta, 79 sería en la noche. Hay un 60% de posibilidad de lluvia para el día de mañana, paralelo con el día de hoy. Domingo, sube a un 70% la posibilidad de lluvia, 85 durante el día, 79 en la noche. Para el lunes se mantiene también de la misma manera, paralelo con domingo. El martes entonces baja la posibilidad de lluvia a un 60% y las temperaturas dentro de 88 durante el día, altas 70, 77 en la noche. Estaremos siguiendo esto más de cerca, seguido de la información que se nos suministre a nuestros estudios.
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Bendiciones, esta es tu hermana Yesenia Ríos desde Fajardo, Puerto Rico. Dice la palabra del Señor en el libro de Isaías, capítulo 41, del 8 al 13, no temas, porque yo estoy contigo. No desmayes, porque yo soy tu Dios que te esfuerzo. Siempre te ayudaré, siempre te sustentaré con la diestra de mi justicia. Palabra clave, no temas. Hay 365 cláusulas de no temas en la palabra del Señor. Es como si para cada día de tu vida Dios te dijese, no debes de cargar con ese temor. El temor en sí no es malo, es un mecanismo de defensa que nos protege del peligro, pero cuando a ese temor nosotros aferramos nuestra confianza, entonces nos detenemos, entonces el camino se hace un poco más difícil. Cuenta la anécdota de unos niños que estaban atrapados en un fuego en un segundo piso de una escuela. A aquel lugar se dirigieron muchos padres y pudieron detectar una ventana e invitaron a los niños que se acercaran a la ventana. Allí, niño tras niño fue saltando de aquel segundo piso mientras aquellos padres podían agarrarlos abajo. Pero un niño no lograba saltar y con insistencia se le gritaba que saltara, que todo iba a estar bien. La persona que le gritaba que saltara no era cualquier persona del ámbito escolar ni de los bomberos, era el padre del niño. El niño no pudo saltar, se quedó amarrado allí, agarrado de aquel espacio y no logró tirarse. ¿Sabes qué? Vivimos en un mundo que está prendido en llamas, que un mundo que tendrá su destrucción, pero Dios como Padre amante nos invita a saltar a sus brazos sin miedo porque Él quiere salvarnos. Él nos dice, no temas, estoy contigo. Y si Él lo dijo, yo le creo. Para Impulso Vital, bendiciones.

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3: Este es Vida en la Mañana y aquí Chucky te acompaña. Y bueno, quiero hablarte en este momento de algo bien interesante. Se trata acerca de cómo ahorrar energía. Cómo ahorrar energía. Y yo te lo digo porque muchas veces estamos en nuestros hogares y algunas veces no sabemos qué es la mejor manera de poder ahorrar energía. Pensamos automáticamente que es apagar todas las luces. Y algunas veces no es ni tan siquiera eso. Bueno, eso es una buena práctica de poder ahorrar energía, pero va mucho más allá de eso. ¿Por qué? Porque ahorrar energía en la casa es fácil si aplicas medidas claves. Esto es el detalle, medidas claves, como por ejemplo usar luces LED, desconectar aparatos en modo de espera y optimizar el uso del refrigerador. Bajar el consumo de todo esto ayuda a cuidar el planeta y reduce el costo de tus recibos de la luz, ¿verdad? Del bill de la luz, como decimos nosotros, en tu hogar. Por ejemplo, cambia tus focos tradicionales por luces LED que gastan hasta un 80% menos de la electricidad como tal, ¿ok? Apaga las luces y los aparatos al salir de tu habitación. Desconecta cargadores, televisores, sí, televisores y consolas que usan energía fantasma aunque estén apagados. Dícese esto es cuando, supongamos, tú tienes, te voy a dar un ejemplo mucho más claro, que tú tienes el cargador de tu celular, ¿verdad? Uno tiene un montón de cargadores del celular en la casa, a través de la casa, por si tú estás en el baño, por si tú estás en la sala, por si tú estás aquí, estás allá. Y entonces, para ahorrarte tiempo, obviamente, pues tú dejas ese cargador colocado, ¿verdad que sí? Porque quieres ahorrarte el tiempo. Lamentablemente, eso es lo que se llama fantasma, ¿ok? Cuando tienes esos dispositivos o esos cables conectados, eso es la energía fantasma que se está utilizando. Y usa regletas multicontacto para apagar varios equipos a la vez con un solo botón. Lo que yo quiero decir con esto, porque obviamente te lo estoy diciendo a modo de la noticia, pero los multiplugs, ¿ok? Nosotros lo conocemos en inglés. Los multiplugs que obviamente tienen un interruptor que entonces si tú le das a ese interruptor apaga completo el equipo, ¿ok? Aquí en la emisora nosotros hay un botoncito que, digo, no es que apaga todo, pero con ese botón controla la gran mayoría de las cosas aquí que tenemos. Así que si le damos a ese botón, apaga prácticamente lo importante. Aquí lo importante, ¿ok? Y tenemos otro multiplug por ahí, un server, como le dicen, un search plug, que eso básicamente es para ayudarnos por si acaso hay un apagón, ¿ok? A veces no nos ha ayudado, pero tú entiendes el sistema, ¿verdad que sí? Por otro ladito, electrodomésticos, coloca el refrigerador lejos de fuentes de calor y manténlo bien ventilado. Llena por completo la lavadora y usa fría el agua para lavar la ropa. Mantén puertas y ventanas cerradas cuando uses el acondicionador de aire, ¿ok? Ajusta el termostato a una temperatura moderada que no force los equipos de clima, para subir y bajar y así sucesivamente. Y yo te voy a dar otro truquito más. En el acondicionador de aire, la gente piensa que si tú lo prendes y lo apagas, se va a dañar mucho más rápido que subir y bajar el aire. Y es todo lo contrario. El aire se puede dañar mucho más rápido, porque acuérdate que está haciendo la fuerza para calentarse, está haciendo la fuerza para enfriar. Entonces, ese constante sub y baja es lo que puede dañar la tubería, puede dañar el aire en particular. El prender y apagarlo, no. El prender y apagarlo, pues obviamente tú lo prendes y tú lo apagas, ese es su funcionamiento, ¿verdad? Y si tú haces eso de prenderlo y apagarlo, pues entonces obviamente tú le estás dando como que mucho más tiempo para que él pueda entonces hacer su función y no tenga que esforzarse. Así es, ¿ok? Así que eso es uno extra que te estoy dando. Aquí Chonky, que te acompaña. Esto es Vida en la Mañana.
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3: Ya casi son las 8 de la mañana, pero antes de que sean las 8 en punto.
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1: Y reportando el tráfico y el clima para Vida en la Mañana, Vida 99.1 FM, Chonky, apretadito que se encuentra la avenida 60 en esta mañana. Esto es rumbo este. También continúan las construcciones donde antes ya hemos mencionado. Pero siempre recuerde, maneje con cuidado, abróchese bien los cinturones porque esto no es preferencia. Esto es ley. Temperaturas para el día de hoy, 88 grados la temperatura alta, 79 sería en la noche. Hay un 60% de posibilidad de lluvia para el día de mañana, paralelo con el día de hoy. Domingo, sube a un 70% la posibilidad de lluvia, 85 durante el día, 79 en la noche. Para el lunes se mantiene también de la misma manera, paralelo con domingo. El martes entonces baja la posibilidad de lluvia a un 60% y las temperaturas dentro de 88 durante el día, altas 70, 77 en la noche. Estaremos siguiendo esto más de cerca, seguido de la información que se nos suministre a nuestros estudios.
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2: Y en un día como hoy en la historia, quiero hablarte algo bien interesante. Yo sé que te va a gustar. En este momento vamos a hablar de un actor que ha revolucionado la era completa de la farándula, de la pantalla gigante, ¿ok? Muchos lo han hecho, yo sé, muchos lo han hecho, pero este actor en particular lo ha hecho mucho más allá y te voy a decir por qué. Obviamente tengo que decirte el nombre de él para que sepas, ¿ok? Así que nada más y nada menos voy a hablarte de I'll Be Back. Así mismito, Arnold Schwarzenegger, ¿ok? Este gran actor, si no me equivoco, austriano, yo iba a decir ya australiano, no, austriano, que conmovió la pantalla gigante con varias películas. Voy a decirte parte de ellas y entonces termino con la que ya tú conoces. Por ejemplo, Kindergarten Cop, la película Twins. Esto fue una comedia que él hizo. Y dicho sea de paso, él comentó en cierta manera que esta película pues no se le fue tan difícil, pero que él no es comediante como tal, sino que obviamente la juntilla con Danny DeVito pues sacó esa parte cómica de él. Y entonces pues ya ustedes se dieron cuenta de, en la película cómo salió todo, ¿no? The Running Man también. Total Recall. True Lies, esta película que él salió con Jamie Lee Foxx. Commando. La famosísima película Predator. Y entre otras más, la que entonces ya tú conoces, que es la saga de la película Terminator o The Terminator, porque la primera película se llama así, The Terminator. Ya entonces de ahí en adelante se le quitó el The y se llamó entonces Terminator, la parte 2, la parte 3, Rise of the Machines, la parte 4 y así sucesivamente hasta el sol de hoy. Todas las demás otras películas que él aún así ha salido en cada una de ellas. Así que este actor nace un 30 de julio del 1947 en Tau, Austria, y tiene pues entonces, como ya había mencionado, es un actualmente un actor americano, pero de nacionalidad Austria. De Austria, y fue también uno de los gobernadores de California, específicamente el número 38, si no me equivoco, para el año 2003, cerca del 2003 hasta ya casi el 2011, y ha hecho sus debuts en ciertas películas. También, si no me equivoco, una de las películas que también hizo, no mencioné aquí, es The Last Action Hero, donde él dentro de la película era como quien dice una figura de acción, pero que lamentablemente él no sabía que era una figura de acción, porque un niño, pues bueno, tienes que ver la película, porque si yo te la cuento, pues entonces pierde la gracia, pierde la gracia de esto. Pero él era una figura de acción y entonces el niño viaja dentro de la película y entonces lo saca de la película. Bueno, es un revolú, pero la cuestión es que bien interesante también esta película, y ha hecho sus debuts tanto así en la pantalla gigante como también pues en diferentes conferencias que él ha estado. Las personas lo han considerado pues una persona humanitaria, ya que pues obviamente ha hecho donaciones de charity y así sucesivamente. Así que este muchachito, por decirlo así, ha recorrido bastante, pero ha dejado una buena huella con sus fanaticadas. Y esto te enteraste en un día como hoy en la historia.

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0: Aquí Chonky que te acompaña en Vida en la Mañana. Y bueno, estaba hablando yo con mi hermana, creo que fue la semana pasada o el fin de semana pasado, y estábamos hablando algo un poquito, ¿verdad?, peculiar. Es simplemente unos arreglos al baño que hay que hacer, ¿verdad?, a la casa de allá de mis padres. Y estábamos pensando, ¿pero qué sería entonces la mejor manera, verdad? Hay detalles que se necesitan, hay cositas que se deben de conseguir, detalles que por lo menos pues deben de influir, ¿verdad? O influenciar para que podamos hacer el mejor arreglo y el arreglo responsable para ese baño. Pero ¿cómo reformar el cuarto de baño? Que tú puedas decir, esta es la mejor manera de cómo hacerlo. Te voy a dar, bueno, aquí hay nombradas 50 ideas de tendencia bonitas y originales para que quede perfecto tu baño, pero no sé si te voy a dar todas las 50, ¿ok? Porque junto con la cocina, el cuarto de baño es una de las estancias de la casa que más se reforma y una de las que más quebraderos de cabeza, rompecabezas hay, que da a la hora de actualizar y renovar. Son muchas las ideas y tendencias para renovar en el baño, y aunque podemos hacer pequeños cambios en el baño sin obras, cambiar el look de forma radical implica, en la mayoría de las ocasiones y entre tú y yo, en la mayoría de los casos, que los obreros van a tener que entrar en una casa y que vamos a tener que contar con un presupuesto. Pues que eso traba la lengua cuando tú piensas en eso, pensar en un presupuesto. A que te. Y también supone que tengamos que planificar la reforma muy bien y tomar las decisiones correctas para no lamentarnos después del resultado que eso acarrea. Y obviamente el dinero invertido. Y evitar tener que hacer una nueva reforma en poco tiempo. De hecho, está comprobado que debido a su importancia solemos entonces reformar esa área mucho más a menudo que otras habitaciones, incluso sin necesidad de cambiar toda la casa, ¿ok? La importancia de la distribución a la hora de reformar el baño. Bueno, en primer lugar, se debe planificar una mejora en la distribución buscando siempre la luz natural. Y yo sé que algunas veces es difícil porque hay baños, ¿verdad?, o el área del baño que no entra la luz. En mi casa no hay ventanas, pero en casa de mis padres sí. Hay dos ventanas, es como dos ventanitas pequeñas que trae luz a los dos baños, ¿ok? Lo ideal es que el inodoro y las zonas de almacenaje se puedan localizar en la zona más escondida del baño y que la zona de aseo y lavados tenga una superficie desahogada, ya que es donde uno pasa más tiempo en los cuidados diarios. Y si tienes espacio para una bañera exenta, ganarías este estilo y elegancia, pero recuerda que no debe entorpecer el paso y la circulación del baño, ¿ok? Así que vamos a darte tipos de materiales en la reforma del baño. En segundo lugar, debes conocer distintos tipos de material que se pueden emplear para cubrir los parámetros tanto verticales como horizontales. Su durabilidad se limpian bien. Y esto implica, ¿verdad?, que tú tienes que entrar en un poco de tiempo, dedicarle tu tiempo para que esto pues puede quedar bien. Su resistencia a la humedad o si pueden tener un poco de brillo con el tiempo. En este sentido, el gris porcelánico o el gris porcelánico es una de las mejores soluciones para pavimentos y revestimientos del cuarto de baño, ya que es totalmente impermeable, higiénico y muy fácil de limpiar. Entonces aquí entra la elección de los sanitarios y la iluminación. Otro aspecto importante a la hora de cambiar el baño son los sanitarios. Elegir una misma línea para todos ellos y buscar siempre la funcionabilidad son dos principios a tener en cuenta. En este sentido, las firmas del sector siempre podrán ofrecer una misma colección para inodoros, lavamanos y hasta la bañera. El resto de los elementos en el cuarto de baño van a ser claves a la hora de crear su estilo, a darle comodidad y ganar en elegancia. Así, el espejo podrá tener una función práctica, pero también decorativa si lo buscas con un marco especial. Y los armarios y almacenaje en el baño sumarán comodidad y también pues un buen diseño en el espacio que vayas a escoger donde esto vaya a estar. La iluminación pues bien estudiada, ya tú tienes todos esos detalles con focos puntales dirigidos a diferentes áreas. Y esto pues ya tú sabes, añadirá calidez, personalidad y si opta la decisión de poner una ducha que parezca como lluvia. A mí me encanta. Esas duchas así que caen como si fuese una lluvia. A mí me encanta. No las que están así de la pared, sino que como que están casi, que parece que están del techo hacia abajo. Eso así, pues, es algo bien interesante, ¿ok? Los lavamanos son fundamentales para la reforma del baño. A la hora de reformar el baño, debes tener en cuenta que los lavados suelen tener 50 centímetros, aunque los hay maxi y escultóricos que se salen de la norma, y los lavados minis para aseos estrechos, pues todo alcanza incluso los 20 centímetros de ancho. Así que cuando tú veas esto y pienses en esto o vayas a tener la decisión para esto, elige entre un diseño encastrado o, ¿cómo se dice?, sobre encimera. Pero también debes prestar atención a los materiales. Por ejemplo, porcelana, generalmente el color blanco. O si no, pues entonces resina, que aportan color. Metal o piedra, que pues también aporta rústico, ¿verdad? También puedes crear de una sola pieza encimera. Me imagino que eso es el tope, ¿verdad? El lavado, el lavamano, como piedras naturales o también pues sintéticas tipo Corian o Silstone o con microcemento. Si instalas dos lavamanos en el mismo frente, piensa entre los centros de cada uno que debe haber una distancia mínima de 60 centímetros para que su uso sea cómodo. Voy a decirte la número 2. El espejo da personalidad en la reforma del baño. Y obviamente el espejo, y no tiene que ser algo sumamente, como dice el Chapulín Colorado, bien calculado, pero sí piensa en el detalle de lo rústico que eso se va a ver. El espejo de baño es uno de los complementos impredecibles para cuando te planteas la reforma del baño. Puedes elegir el diseño que quieras, tamaño y la forma. Quizás solo debes tener en cuenta que los modula la forma, ¿verdad? El detalle que se le da al espejo en particular aportan más ligereza. Y cuanto más grande sea el espejo, mayor amplitud concede al interior del baño. Así que todos estos detalles son bien importantes a la hora de reformar. Decimos reformar, ¿verdad? A la hora de cambiar tu baño. Yo voy a ir a una leve pausa y entonces luego entraré con más detalles sobre cómo la reforma de un baño, cómo entonces tener la habilidad de cambiar tu baño en el 99.1 FM Vida.
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3: Y en tu segmento de Buena Salud, en este momento quiero hablarte de algo bien interesante. Se trata acerca de los beneficios que tú puedes adquirir cuando tú haces ejercicio, pero específicamente el beneficio de correr. Y te preguntarás, Chunky, ¿qué tiene que ver todo eso con buena salud? Bueno, correr aporta grandes ventajas para tu salud, destacando la mejora del sistema cardiovascular, el fortalecimiento de huesos y músculos y la reducción del estrés. Este ejercicio aeróbico asequible transforma a ti de manera positiva tanto el cuerpo como la mente. Y entre esto, pues, la salud física. Bueno, mantiene entonces un corazón fuerte, mejora la circulación sanguínea, reduce la presión arterial y disminuye el riesgo de enfermedades del corazón. Con esto, pues, entonces trae control de peso, ayuda a quemar calorías de forma eficiente, acelera el metabolismo para ayudarte entonces a este tipo de control. Huesos sanos, aumenta la densidad ósea y previene la pérdida de fuerza en los huesos, que esto es bien importante. Dentro de esto, pues, generalmente hablando, te trae buena salud mental, menos estrés. ¿Por qué? Porque libera endorfinas que disminuyen la ansiedad y mejoran el estado de ánimo general. Te trae mejor descanso, puesto que ayuda a conciliar el sueño de manera más rápida y profunda durante la noche. Y por ende, mente activa. ¿Por qué? Porque estimula la memoria y previene el deterioro cognitivo a medida que pasan los años. Así que estos beneficios de correr te ayuda básicamente de una manera súper positiva, ¿ok? Y por esa razón es que debes de tomar en cuenta que esto es algo que te puede ayudar. Y entre otras cositas, algo bien interesante que esto también puede ayudarte, la vitamina D, correr al aire libre en un día soleado, pues ayuda a tu cuerpo a producir vitamina D, que esto es un nutriente que puede reducir las posibilidades de presentar síntomas depresivos, ¿ok? Y obviamente con todo esto, pues también te puede ayudar a dormir, porque vas a estar, después de un día de correr, vas a estar cansadito, cansadita, y obviamente cuando llegues a tu casa, pues vas a sentir ese cansancio, pero ese cansancio, bueno, porque hiciste, aprovechaste el día y entonces pues te va a dar más sensibilidad para dormir. Y obviamente, pues, como tu cuerpo va a estar súper activo, vas a tener tu torrente sanguíneo corriendo de la manera correcta, pues entonces te va a despertar tu mente para tener mayor creatividad. Y una corrida que active el corazón, pues, puede impulsar la creatividad hasta 2 horas después, en lugar de quedarte mirando la hoja en blanco, ¿verdad? La hoja así de tu trabajo o lo que estás haciendo en tu trabajo, pues te ayuda entonces a no quedarte espaciado, decimos nosotros. Pero obviamente la próxima vez que luches con ese sueño en la cama, con esa distracción que tienes del día, con esa preocupación, con el estrés, con niveles bajos de vitamina D, todas estas cosas, peor productividad, te estás preocupando por la peor productividad, pues entonces haz un cambio trayendo a tu vida este beneficio de correr, porque mente sana, cuerpo sano, te ayuda a una buena salud.

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3: Aquí Chonquiqui te acompaña en Vida en la Mañana. Volviendo al tema de la reforma del baño, tú sabes que te había mencionado de la importancia de reformar tu baño, los tipos de materiales que debes de conseguir. Y te había también mencionado, ¿verdad? A la hora de reformarlo, lo que debes de tener en cuenta, ¿ok? Pero entonces, si te había mencionado, lo último que te mencioné fue cómo prestarle atención al espejo que vayas a conseguir, ¿ok? Muebles del baño sería entonces la próxima. Ya sea un diseño de obra como el de casa de estilo country, abierto, con como si fuese, ¿cómo se llaman estos? Que parecen como canastas, de lo que usaban antes, ¿verdad? Tipo, bueno, yo le digo canastas, pero en realidad es como un bowl, que parece un lavado así, como un bowl, así un diseño de esos así antiguos. O muebles cerrados, puertas de cajones, ¿verdad? Esto es, todas estas cosas son fundamental para tú escoger el amueblado de ese baño. Y pues obviamente tienes que considerar el espacio que tienes para hacer todo este tipo de amueblado, porque no todo amueblado cae para todo baño. Estudia la iluminación del baño. Ya te estaba mencionando de que hay ciertos baños que no tienen la luz que le penetra al baño en particular, pero si hay, supongamos, si hay una ventana que tú puedes maximizar entonces esa luz, pues entonces aprovéchala. Pero mientras tanto, se presenta aquí en este reporte una ilustración de como una luz que, o sea, la ventana parece un tipo circular y está en el mismo medio de la pared, ¿verdad? En la parte alta, pero está casi en el mismo medio de la pared. Y entonces la manera como ellos están maximizando esto es que no pusieron una luz debajo de esa ventana, sino como quien dice a los lados. ¿Por qué? Porque de día, pues entonces se puede maximizar esa luz que entra, ¿ok? Debes de pensar en la luz ambiental, funcional y puntual. Y la primera idea es utilizarlo como luz decorativa. Y entonces, pues de ahí, pues puedes partir para las diversas ideas que tú tengas con la luz que quieres utilizar. Los materiales de suelo y las paredes. El baño presenta todo un mundo de revestimientos donde elegir a la hora de planificar la reforma. Desde cerámica, la porcelana, piedras sintéticas, piedras naturales, vinicílicos. Esto presenta la atención a la calidad y a las características de cada uno de ellas. Las piezas rectificadas eliminan juntas, con lo que se mejora al tiempo, ¿verdad? La limpieza. Y obviamente el mantenimiento de la misma. Y si se consigue más de una unidad, pues entonces pues mucho más maximiza el área. Esto ocurre igual que con el microcemento, que es un material continuo con el que puedes hacer el lavamano o la bañera del mismo, para que entonces pues quede el acabado, pues que quede bien chévere, y que el suelo machee, tú sabes. Por lo menos si estás buscando pues entonces porcelana en uno, pues porcelana en otro. Hay otras personas que lo denominan como para el suelo, ¿verdad? Los tiles. ¿Por qué? Porque ellos están pensando, allí se mete mucho el agua, o sea, salpica el agua y todo este tipo de cosas. Lo mejor sería no colocar tablado, sino pues colocar entonces lo que le llaman tiles, ¿ok? Y así sucesivamente. El estilo del cuarto de baño, ¿ok? Hay muchos de los estilos como tal que tú puedes escoger, pero tú tienes que definir ese estilo que tú quieres. Tú quieres un estilo rústico, tú quieres un estilo tipo cabaña, tú quieres un estilo tipo hotel, tú quieres un estilo tipo... tú sabes, hot shot, como en otras palabras, que tú sabes que tú eres el protagonista del show, ¿verdad? Y tú quieres tener un baño que parezca o sea, una sala de cine. Pues así sucesivamente, la elegancia que tú le vayas a dar, tienes que definirla para que entonces, una vez que tú la definas, la puedas resaltar, ¿ok? Los sanitarios, pues obviamente, pues mucho ojo que le tienes que dar a esto. El inodoro o el bidet. Vamos a ponerlo de esta manera, no poner piezas feas, ¿ok? Porque obviamente, pues tú sabes, tú le estás brindando el destello a tu baño y vas a colocar algo que no encaja, pues entonces le quita el lustre del baño en particular. La zona de la ducha es uno de los rincones que conviene planificar bien en una reforma de baño porque se usa a diario y debe resultar, el área pues debe resultar cómodo. Lo ideal es que tenga al menos 1 metro de ancho y nunca menos de 70 centímetros. La grifería, que es lo que nosotros le llamamos, ¿verdad?, comúnmente la llave o las llaves, se instalan a una altura en la que se maneja cómodamente de pie, como se usa en la ducha. Pero tienes que pensar cómo se maneja mayormente, pero una persona average, de una persona de estatura normal. Acuérdate que, tú sabes, en tu casa pueden haber personas que son menos de 5 pies. Y hay personas que pueden haber que están ahí que son más de 5 pies. Casi llegan a los 6 pies. Pues entonces tú tienes que pensar cuál es el average entre uno y el otro. Que no quede muy alto para el de 4 pies, pero no muy bajito para el de 6 pies. ¿Me sigues? Y así sucesivamente. Y obviamente, si vas a colocar las lámparas, cómo vas a colocar las lámparas, eso pues también sería un buen detalle. Las cortinas, o si vas a usar, ¿cómo se llama esto? Las puertas plegadizas, también. Estoy pensando para la bañera, ¿verdad? Porque obviamente el cuarto de baño pues tiene su puerta como tal. Pero yo estoy pensando en la bañera en particular, puertas plegadizas. O si no, pues entonces, si la bañera es completa, que es lo que le llaman un walk-in bath, pues entonces la mejor opción sería las que son plegadizas, ¿ok? Las puertas plegadizas. Pero si hay una manera de, como hay en algunos lugares, ¿verdad? Los hoteles lo tienen así también, que hay como un pequeño step que hay que dar, ¿verdad? Es como un escalón, un escaño que tú tienes que dar para entonces entrar en la bañera. No es que queda alto, sino que hay como un pequeño escaño. Pues entonces, si es así, pues entonces mandaría mejor lo de cortina, ¿ok? Pero es también lo mismo, tienes que escoger la cortina. Y obviamente, pues, si tú quieres tener, como quien dice, suma privacidad, pues entonces la bañera la puedes escoger tipo jacuzzi. Vienen de esas bañeras que son ovaladitas, pero que también tú le puedes colocar los jets para que sean tipo jacuzzi. Otras, pues simplemente tú las puedes hacer a mano. Y esto es cuestión de hacer el marco, entonces pues poner los tiles, ¿verdad? Y entonces le pones el sellador. Dependiendo cuál sea el estilo que tú estés buscando. Y por último que te voy a dar aquí, piensas de multifunción en la reforma del baño. Si no te sobra espacio en tu cuarto de baño, opta por diseños que cumplan varias funciones cuando acometas o acomodes la reforma. Por ejemplo, un armario con puertas de espejo, que también pues, puedes pensar en eso, ¿verdad? Que quede... lo que nosotros le llamamos el gabinete, y que entonces pues ese gabinete te funcione entonces como el espejo en particular, para guardar los cosméticos, para guardar pues entonces otros tipos de cosas. Puedes tener entonces, si no te gusta que las cosas queden encerradas, pues lo puedes colocar como un tablillero en la parte de abajo, para colocar pues entonces todo lo de aseo del baño, y otros cosméticos y otras cosas que pueden colocar ahí. O puedes utilizar ese tablillero para las toallas, para secarse, toallas de secarse. Esto es si el closet que queda o el perchero que queda en el baño es muy pequeño, pues entonces lo puedes colocar ahí. Pero siempre teniendo en mente cómo maximizar eso, si te va a ser como multiuso, ¿ok? Si eso te va a servir como multiuso, pues entonces cómo maximizarlo, que no me quede más de una cosa y yo pensando de usarla de otra. ¿Me sigues? En otras palabras, que lo preparé, lo hice y era para esto, pero entonces yo lo estoy usando, terminé usándolo para otra cosa porque creo que me funcionó de la otra manera. Ven, así sucesivamente. Así que ese es el detalle. 99.1 FM Vida y aquí tu programa Vida en la Mañana.
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Hemos llegado a la culminación de nuestro programa en el día de hoy, agradeciéndole a todas las personas que se han comunicado con nosotros, de mantenerse bien de cerca con nosotros. Gracias por la conexión. Tengo ansias de darles unas buenas noticias, pero voy a esperar entonces hasta el lunes para dársela. Pero mientras tanto, sí, para que estén bien pendientes, a la 1:00 p.m. vienen los muchachos de Dímelo. Yo regreso entonces el lunes con 3 horas interesantes de Vida en la Mañana. Al final, todo saldrá bien, y si no sale bien, es que

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4: Era el año 1533. Francisco Pizarro, que había iniciado la conquista con solo 110 soldados a pie y 67 caballos, ahora marchaba hacia Cusco al frente de un gran ejército. ¿Se debía eso a que Manco Cápac, el nuevo emperador de los incas, había unido sus fuerzas de miles de guerreros al puñado de conquistadores? No obstante, los jefes de su medio hermano Atahualpa no escatimaban esfuerzos por impedir el avance. De pronto, en el valle de Jaquijaguana, uno de sus mensajeros cayó en manos de Pizarro. El fuego comenzó a lamerle las plantas de los pies al inca interrogado. «¿Qué dice el mensaje que llevas?» El mensajero, acostumbrado a los trotes interminables a través de los vientos helados de la cordillera de los Andes y el calor abrasador del desierto, aulló, pero mantuvo silencio. El oficio de chasqui lo había habituado al dolor y a la fatiga, así que aguantó todo el tormento que pudo y soltó la lengua. «¡Que los caballos no podrán subir las montañas!» ¿Qué más? Que no hay que tener miedo, que los caballos se espantan, pero no hacen mal. ¿Y qué más? Sus verdugos lo obligaron a pisar el fuego. ¿Y qué más? Ya había perdido los pies y se aproximaba el momento en que había de perder la vida, cuando por fin dijo, ¡que ustedes también mueren! Aquel diálogo fatal que sostuvo la víctima con sus verdugos se comprende mejor cuando se toma en cuenta el temor que se había apoderado de los indígenas andinos. Tenían miedo del poder de esos extraños seres barbudos cuyas armas y caballos desconocían. Tan extraños eran que algunos pensaban que el hombre y el caballo eran un solo ser, tal vez fueran inmortales. El que los incas descubrieran que los españoles eran simples mortales no contradecía la religión que estos se proponían imponerles. El libro sagrado de los conquistadores decía, como aún dice, que está establecido que los seres humanos mueran una sola vez y después venga el juicio. Es decir, ni siquiera contempla la reencarnación, y uno de sus máximos apóstoles, San Pablo, ya había afirmado que Dios pagaría a cada uno según lo que hubiera hecho. A los que perseveraran en las buenas obras, buscando gloria, honor e inmortalidad, les prometía vida eterna. Pero a los que por egoísmo rechazaran la verdad para aferrarse a la maldad, les esperaba el gran castigo de Dios. El colmo de la tragedia que suscitaron Pizarro y sus verdugos es que fueron además los culpables de que aquellos nobles incas no llegaran a conocer al verdadero Dios español. Por eso sus víctimas no pudieron clamar como el rey David, «Con tu mano, Señor, sálvame de estos mortales que no tienen más herencia que esta vida». De lo contrario, le hubieran pedido que los salvara y él les hubiera concedido la inmortalidad que acompaña a la vida eterna.
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5: Jesús afirmó ser la verdad. Para conocer acerca de Él, debemos estudiar acerca de Él. En 2 de Timoteo dice, procura con diligencia presentarte a Dios aprobado, como obrero que no tiene de qué avergonzarse, que usa bien la palabra de verdad. Debemos estudiar diligentemente si queremos presentarnos a Dios aprobados. Somos aprobados y sin vergüenza al interpretar correctamente la Biblia. No aceptes cualquier enseñanza que no se alinee con la totalidad de la Biblia. Si no tiene sentido, debes dejarla a un lado. No creas algo solo porque alguien dice que es la verdad. Esta es la manera más segura de vivir engañado. Para conocer la verdad, tenemos que estudiar la verdad de la palabra de Dios y hacerlo con diligencia.
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0: Hoy es viernes 31 de julio, final de semana, inicio de fin de semana, final de mes, inicio de mes. Joelo, pero también es quincena, Joelo.
1: Yes, final de quincena. Bueno, ya mucha gente no tiene, no le queda.
0: De la anterior sí es final de quincena, pero hay el respiro que llega el día de hoy.

0: creencia es parte del sistema de este mundo.
1: Es parte de vivir por fe. Por eso somos creyentes. Es más, nosotros vivimos por
0: mira,
1: fe.
0: Joel, es que este sistema está tan creado al igual que el sistema divino. De verdad, mira, chécate esto. Al final del día, ya las misericordias de este día, ok, pero mañana
1: son nuevas.
0: ¿Qué tal?
1: Yes.
0: Y hoy estamos estrenando, porque claro que sí, en la palabra del Señor nos dicen que las misericordias del Señor son nuevas cada mañana, así que hoy tenemos nuevas y mañana tendremos otras más.
1: Se resume todo, ¿verdad? En que vivimos por fe. Amén. Literal, vivimos la palabra. ¿De dónde vendrá mi socorro?
0: Mi socorro viene del cielo, yes, del Señor que hizo los cielos y la tierra.
1: Yes.
0: Y también hoy hizo un programa espectacular que vamos a tener con todos ustedes. Recuerde que desde ya se puede comunicar con nosotros vía WhatsApp para participar de los distintos temas. Recuerde que tenemos invitados, nuestros recursos. Que oye, Joel, yo no le he dicho a las personas que todos nuestros recursos es bien fácil localizarlos. Si usted descarga la aplicación de Promesa Network, ahí están todos. Todos y cada uno de ellos, pero para comunicarse ahora con nosotros, recuerde, WhatsApp 787-747-8801. 787-747-8801, porque más adelante tendremos la reflexión de la tarde, una promesa para ti.
1: Mira, ¿encontraste quién se comió tu chocolate, el que te dejaron por ahí? ¿Lo encontraste ya? Estabas ayer, no te acuerdas. Estabas buscando quién te robó tu chocolate. Digo,
0: ¿quién
1: lo tomó prestado tu chocolate?
0: Ya lo había perdonado, Joel, ya había casi olvidado, pero qué bueno que me lo recuerdas.
1: Sí, el bochinche del chocolate de aquí del estudio. Alguien, mira, oye, habrá gente que tiene ese problema en su lugar de trabajo, incluso gente que trabaja, mucha gente que trabaja en la iglesia. Ajá. ¿Sabes que tienen como que una cocinita?
0: Sí, sí, claro.
1: Entonces, obviamente tú dejas ahí en la nevera o en algún área esas cositas que te pertenecen.
0: Ajá.
1: Pues mucha gente ha tenido que recurrir a esto de ponerle etiquetas su nombre o alguna marca, porque se desaparecen las cosas de la nevera. ¿Cómo llegamos a algo como eso?
0: No, no lo hagas.
1: Entonces, pero es parte ya de la práctica de muchas personas. Yo no sé si hay gente que nos está escuchando, Liz, que de momento se le desaparece el Limbercito que llevo.
0: ¿Sabes lo
1: que es Limber?
0: Sí, como un yuki, como un heladito, un raspado.
1: Sí, como, exacto.
0: Sí, exacto.
1: De repente llevo un chocolatito, como te pasó, se le desapareció el chocolatito.
0: Sí.
1: Llegó un juguito, se le desapareció. Las galletitas aparecieron, pero a mitad.
0: Pusieron
1: como que una, ¿cómo le llaman?
0: Una pincita,
1: sí, por poco digo la palabra que no puedo decir.
0: Si es que dejaron.
1: Y eso es algo bien común. Hay gente que deja, Liz, hay gente que deja hasta el bol de comida.
0: Ah.
1: Y cuando vienen lo encuentran ahí como que medio extraño el bol.
0: Yo he conocido personas, yo no voy a decir nombres.
1: Ajá.
0: Pero

0: Pero de verdad, las conozco.
1: Sí.
0: Que lamentablemente padecieron de este tipo de atracos en su lugar de trabajo. Y era tanto el coraje, la impotencia y la frustración de que, oye, tú traes ya sea tu bebida, tu sándwich, lo que sea. Y era tanto el coraje porque tú llegas, cuando vas a buscar, se supone, lo tuyo, ya no está a sorpresa.
1: Exacto.
0: Estás hambriado. No
1: ¿cómo
0: puedes,
1: te pasó con el chocolate?
0: No puedes salir a comprarte algo muchas veces, porque para eso llevaste, ¿cierto? O no traes dinero y no está. Mira, conozco a alguien que una vez hizo una maldad.
1: ¿Cómo? ¿Qué pasó? Cuéntame.
0: Pues le puso, lo puedo decir.
1: Dale.
0: Le puso a la bebida un laxante, yo.
1: ¿En serio? Porque se pasaban robándole la bebida.
0: Pero a la de así se dio cuenta quién era el ladrón.
1: No salía del baño.
0: Exactamente.
1: Entonces si uno hace algo como eso es malo. Pero no, es que tienes que poner una... Es que no quieres ser la mala en tu lugar de trabajo.
0: Sí,
1: porque
0: exacto.
1: De repente haces un show por el chocolate que se desapareció.
0: Y dicen,
1: o haces un show por el juguito que se te ajá. desapareció. Que como muy bien dices, lo vas a buscar cuando más lo
0: pues,
1: necesites.
0: Claro.
1: Luego de un día de trabajo fuerte.
0: Sí.
1: O una mañana de trabajo.
0: Así es.
1: Y cuando vas, no lo encuentras.
0: Sí.
1: Entonces empiezas a decir como que en voz... Mira, alguien cogió mi chocolate. Que es que lo de...
0: Sí.
1: Y ya la gente empieza, pero mira, está por un chocolate.
0: Exacto, de que, ay, qué exagerada, un chocolatito.
1: Es que
0: yo te lo pago, te traigo dos.
1: Es que no es el chocolate, es el que, chico, no tomes lo que no es tuyo.
0: Ajá.
1: No tomes lo que no, pero hay gente que como que no sabe esos límites.
0: Ahora, yo de ninguna manera estoy promoviendo que usted haga eso, solo estoy practicando una anécdota.
1: ¿Qué cosa que haga? Que
0: Lo del laxante.
1: Ah,
0: la bebida.
1: Ahora, ¿verdad?
0: No.
1: Ahora lo aclaras.
0: Obviamente tenía que aclararlo.
1: Ya hay gente que
0: ya estaban
1: que lo
0: en la
1: apuntó.
0: Farmacia, ya estaban en el Walgreens. Compra, no lo haga.
1: Ya hay gente que lo anotó.
0: No,
1: esa idea.
0: Solamente
1: no.
0: fue un testimonio.
1: O si usted de los que lo hace, digo, ya eso todavía se hace en los lugares de trabajo. Que
0: sí.
1: Nos escriba la gente, 787-747-8801, 787-747-8801, o envíe un mensaje de voz así molesto, ¿sabes?
0: Desde el baño, no es cierto.
1: Y díganos el nombre para orar, no es para otra cosa, es para orar.
0: Sí. ¿Dónde trabaja y en qué departamento? Y nosotros le vamos a llamar la atención desde aquí.
1: De esa persona que mire que tiene esa habilidad.
0: Híjole.
1: Tiene esa habilidad de que desaparezcan las cosas. Hace desaparecer todo menos su problema.
0: Es como Spider-Man, que se le pegan las cosas a las manos, Joel.

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1: ¿Tenía que ser reggaetón?

0: fiesta.
1: Ay, Joelo, ¿verdad que dan ganas de estar en ese servicio dominical?
0: Sí, parece una iglesia en Puerto Rico, una iglesia allá en Monterrey, ay, un domingo por la mañana, pero no es así.
1: Caray.
0: No.
1: Es que yo también percibí el gozo de esa alabanza, Joelo. Me uní desde aquí a ese coro celestial, literalmente. Uno pensaría que es un servicio dominical, sin embargo, este es un fragmento de lo que fue el día 28 de julio de este año, hace unos días, la toma de protesta de la presidencia Keiko Fujimori de Perú. ¿Te habrías imaginado que sucedió esto precisamente en un evento político? ¿Verdad que no? Todavía como que no alcanzamos a entenderlo. Pero es que la acción de gracias y las producciones evangélicas en este país son frecuentes. La comunidad cristiana evangélica de Perú ha cobrado un rol muy activo en el calendario patriótico oficial. Desde hace años se celebra de forma oficial el Servicio de Acción de Gracias en Perú, el cual también acude el mandatario y altas autoridades de gobierno. Y en este servicio, como ya escuchamos, se interpretan himnos patrióticos cristianos y alabanzas congregacionales. Además, diferentes ministerios musicales peruanos lanzan y entonan canciones contemporáneas que fusionan la fe en Cristo con el amor a la patria durante este mes de julio.
0: ¿Sabes que la presidencia del Perú, ahora, como muy bien todos conocemos y lo hemos hablado en otras ocasiones aquí en el programa, es más, tornado centro-derecha y con una base evangélica, creyente, esto genera beneficios políticos para el sector evangélico, pero también riesgos para su imagen pública. Uh-huh. Por ejemplo, ¿cuáles son los beneficios para la iglesia de los que se ha estado hablando? Bueno, se frenan leyes sobre el aborto, el matrimonio igualitario y la perspectiva de género que lo habían querido impulsar de manera constante e insistente. Se abren canales directos de diálogo entre el gobierno y los líderes pastorales, que esto también se está trabajando en eso, Liz. Eso es lo que ha ocurrido con el gobierno de Donald Trump. Se frenaron diferentes proyectos legislativos y obviamente se abrieron canales, se extendieron puentes de conversación referente a asuntos un poquito escabrosos de tocar. Uh-huh. Entonces, se facilita la formalización de templos y de trabajo social dentro de las iglesias, pero también trae sus desafíos. Por ejemplo, asociar la fe a un solo partido político puede alejar a las personas de otras ideologías. Uh-huh. Si me estás hablando constantemente de lo que tú crees y de fe y me lo quieres empujar por ojo, boca y nariz, como dicen, pues me voy a alejar. Y hay que tener mucho cuidado porque se gobierna no para un solo sector, se gobierna para diferentes sectores. Y tenemos que tener mucho cuidado en la forma en que llevamos el mensaje. Si el gobierno comete actos de corrupción, y estoy hablando este gobierno peruano que es más identificado con los evangélicos, uh-huh, con los católicos, más centro-derecha, pues si el gobierno comete actos de corrupción va a suceder lo que ha pasado en Puerto Rico, lo que ha pasado en los Estados Unidos y diferentes países que han hablado de manera constante de su fe. Va a estar adherido, ¿qué cosa, Liz? Ese asunto de la corrupción con la identidad cristiana de los gobernantes, uh-huh, y de lo que se ha querido proyectar. También existe el riesgo de que los políticos usen a las iglesias solo para ganar votos, y de esto se ha hablado de manera constante en Puerto Rico, Estados Unidos, y hemos hablado también de Panamá, uh-huh, que en algún momento esto sucedió. Por eso hay que tener mucho cuidado. Los pro y los contra de que un partido político, un gobernante, se exprese a favor de la iglesia.
1: De verdad que personalmente, Joelo, el haber escuchado parte de este servicio donde el mensaje central destacó la necesidad de que Perú sea gobernado con justicia, responsabilidad y diálogo, procurando mayor seguridad y un futuro de esperanza para todos sus ciudadanos, tú dices, es que mi país debería de copiar también eso, ¿sabes? El mensaje central. ya que quizá mucha gente lo de los coros dice, bueno, yo me reservo. Perfecto, no hay ningún problema. Pero si estamos hablando de justicia, responsabilidad, diálogo, mayor seguridad, futuro de esperanza, ¿quién no quiere eso para su país?
0: Claro, oramos para que la cosa en Perú vaya mejorando de manera extraordinaria, que Dios utilice a la gobernante, a la presidenta que salió elegida por el pueblo, y que esas fisuras que hay, que se vayan trabajando, que haya una reconciliación y que se demuestre que el tener a Dios como lo principal funciona. Funciona. Que tengamos en consideración lo que acabo de mencionar, los pros y los contras de cuando un gobernante se alinea con una ideología, y que se haga bien para precisamente eso, poder perpetuar esa ideología, si le podemos llamar de alguna forma, que para nosotros obviamente estamos hablando de fe, de creer, de que es real, de que es veraz, de que transforma lo que nosotros creemos. Nuestra idea es una idea sobre las demás ideas, la idea de Dios.
1: Amén.
0: Entonces, pues cuando nosotros, como está pasando con el gobierno de Nayib Bukele, que él siempre pone a Dios sobre todo.
1: Sí, sí, sí. Recordemos, Joelo, adelante.
0: La idea de poner a Dios sobre todas las cosas, pues a él le ha funcionado, la gente lo ha entendido, la gente pues lo practica, los valores cristianos, y esto ha provocado una ola a nivel de toda Latinoamérica, y el pueblo lo está aceptando y lo está tratando de replicar en sus gobernantes.
1: La palabra del Señor nos dice en el Salmo 33:12, bienaventurada la nación cuyo Dios es el Señor. Ay, producción, podemos escuchar de nuevo los coritos, porque es que yo me quiero ir con eso, y volvemos mucho más adelante con más.

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1: ¡Qué manera de dar inicio a otra hora más! ¿Sabes que mi nombre es Joel?
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0: Ayer fuimos de los primeros medios de comunicación en hablar sobre lo que estaba pasando en España, específicamente en Ceuta, un pueblo de aproximadamente 80.000 habitantes, donde para aquel momento cerca de 2.000, 3.000 personas se habían estimado, habían cruzado desde Marruecos hasta esta área de España, y obviamente el miedo era que colapsaran los sistemas, y ha estado sucediendo, Liz.
1: España está enfrentando en las últimas 24 horas una crisis migratoria histórica y de extrema tensión en su enclave norteafricano de Ceuta, donde una marea humana sin precedentes de hasta 60.000 migrantes logró desbordar el paso por tierra y a nado desde Marruecos, dejando un saldo trágico de decenas de fallecidos. Ante la magnitud de lo que el gobierno local calificó como un caos absoluto, el presidente español Pedro Sánchez ordenó el despliegue urgente del ejército en tierra para restaurar la seguridad y blindar la frontera junto con la policía y la Guardia Civil, mientras el Ejecutivo español y las autoridades marroquíes coordinan devoluciones masivas de urgencia. Con más de la mitad de los ingresados ya retornados, el impacto político ha encendido las alarmas de la Unión Europea, provocando que Francia refuerce sus fronteras e Italia lidere una propuesta formal para suspender a España un espacio libre.
0: Sabes que Estados Unidos se expresó al respecto a través del presidente Donald Trump, y el presidente ha sido muy vocal referente a esto. Él dice, no solamente España, van para toda Europa, ese es el plan. Y aquí hay parte de lo que él ha estado comentando en las últimas semanas. Ayer se expresó al respecto. Adelante, señor director.
2: Well, I did, briefly. He's going to have to mention it because it's killing your country.
3: Mr. President, he wants to talk to Genghis.
2: He's killing your country.
3: He wants to talk to
2: him. And not him. I mean, we'll have to see. I know Starmer did very little about it. And they're coming from all over the world. They're coming from Africa. They're coming from South America. They're coming from different parts of Asia. And they're invading Europe. I mean, they're invading Europe. It's an invasion. And the UK is a prime suspect.
3: Mr. President,
0: dice, nos están invadiendo Europa. Es una invasión completa, total, sin piedad. Y el Reino Unido es el sospechoso número uno. No se detuvo en la rabia, dice. Soltó la bomba que nadie esperaba. ¿Qué fue lo que comentó adicional el presidente Donald Trump? Dice, voy a lanzar el pacto de supervivencia occidental. El que firme cierra fronteras de golpe, deporte en masa y defiende su cultura hasta la muerte. El que no firme se queda solo frente a la ola, y el primero que tiene que firmar es Reino Unido. Obviamente, ahora con lo que está pasando en España, España había tenido una política de alejarse de las posturas de Washington con el presidente Pedro Sánchez. No obstante, ahora con esta situación que está viviendo, que se ha incrementado en las últimas horas y a nivel político le está pasando factura al presidente Pedro Sánchez, presidente de España, que ya venía cargando con el peso de una crisis en su gobierno y también una crisis personal, ya que su esposa ha sido acusada de corrupción y fue llevada a los tribunales, pues todo esto abona a que el pueblo español siga levantando la voz en contra del gobierno de Pedro Sánchez.
1: Y en la ciudad de Ceuta, en una ciudad de 80.000 habitantes, imagínate, llegan 60.000 de repente. Por eso es que las famosas teorías de conspiración de la invasión ilegal, pues ya no son tan teorías, ¿cierto? ¿Dónde comen? ¿Dónde duermen? ¿Dónde hacen sus necesidades? ¿Cómo se transportan? Y además se les está proporcionando el servicio de salud, porque sabemos que hay personas que llegan bien, pero hay otras personas que no. Incluso se han visto videos donde llegan niños solos, bebés, que los están arrojando literalmente al mar para que las mismas olas los lleven hacia la orilla, sabiendo que alguien va a responder por ellos.
0: ¿Qué es lo que dice el presidente de España, Pedro Sánchez? Adelante.
3: ¿Qué es lo que ha sucedido? Bueno, lo que ha sucedido efectivamente es una violación de la integridad territorial de España, de las fronteras de una ciudad española como es la ciudad de Ceuta. Y en las interlocuciones que hemos tenido con las autoridades marroquíes, lo que subyace es la lectura interesada que las mafias que trafican con seres humanos han hecho de una sentencia del Tribunal Supremo, que lo que hace es ratificar una sentencia previa del Tribunal Superior de Justicia de Andalucía, mediante el cual se dice que no tiene encaje en las repatriaciones en frontera la repatriación de aquellas personas que entren en nuestro espacio a nado, por el mar, por considerar que no existe una frontera física, como sí existe, por ejemplo, cuando se atraviesa una frontera terrestre. Esta es la situación. Parece que esta lectura de la sentencia del Tribunal Supremo pues ha recorrido como la pólvora durante estas últimas horas por las redes de mafia que trafican con seres humanos y ha producido una avalancha de las características y de la dimensión que vivimos en el día de ayer.
1: Hay un colapso total en este paso, lo que ha obligado al despliegue urgente del ejército de tierra para recuperar la vigilancia territorial. Hay muchos videos circulando donde hay choques en el perímetro fronterizo con la quema de vehículos, lanzamiento de piedras y bloqueos de calles por parte de los migrantes. Miles de personas deambulando por zonas urbanas y carreteras sin registrar, alertando la tranquilidad y el orden cotidiano de la población local. También hay otros videos donde podemos ver que el español está respondiendo pues un tanto agresivo. Yo entiendo el temor que se debe sentir. Hay otros videos que he visto donde hay marroquíes metiéndose por el balcón de segundos, de terceros pisos en apartamentos donde me voy a meter porque me voy a meter.
0: Imagínese usted viviendo en una ciudad de 80.000 habitantes en España, viendo cómo empezaron a llegar, como mencionamos ayer, 2.000, 3.000 personas. Al sol de hoy son 60.000 personas que han entrado por este lugar de Ceuta con escasez de policía, los policías armados con palos, porque la política socialista de Pedro Sánchez es cero armas, cero confrontación, cero golpes a las personas. La policía tiene un tipo bastón que son como gomosos.
1: Sí.
0: Están desprotegidos. En aquel momento, Liz, los ciudadanos intentaron hacer algo, pero era una ola humana que seguía corriendo. Se dice de niños y de mujeres, pero son muy escasos los niños y mujeres que han entrado. La mayoría son hombres en etapa reproductiva.
1: Sí, hombres jóvenes.
0: Y que están buscando, imagínese usted, de ayer para hoy, ¿dónde comen? Dónde hacen sus necesidades, dónde duermen. Por lo tanto, como decía Liz, muchos han entrado a casas que no son suyas, es obvio que no son suyas, se han adueñado de estas casas, muchos han saqueado lugares de comestibles, muchos, ¿cómo se transportan? Pues muchos han utilizado transporte que no le corresponde y prácticamente se han adueñado de la ciudad. Se critica al presidente Sánchez de haber actuado demasiado tarde. Hoy entiendo que llegó a Ceuta, obviamente presionado también por partidos políticos en su contra, incluso también de personas de su propio partido, diciendo hay que actuar, hay que hacer algo.
1: Sí.
0: Las autoridades en Ceuta están desbordadas, no hay forma de controlar esto. Y lo peor, Liz, es que dicen que se está extendiendo a Madrid y diferentes ciudades en España. Por eso es que también Italia, Francia están cerrando sus fronteras y están siendo ahora más herméticos referente y están revisando también los asuntos de políticas migratorias.
1: ¿Tú te imaginas que estás tranquilamente en tu casa con tu familia, posiblemente descansando o preparándose para hacer las actividades cotidianas? Y de repente oyes ese ruido ahí en la calle. Te asomas y es una ola masiva de hombres jóvenes, donde evidentemente sabes que entraron a tu país, a tu zona de manera ilegal. El terror que se debe sentir. Las personas, como toda ciudad, Joelo, tiene la tiendita, tiene su comercio. Esta gente viene con esa necesidad fisiológica de alimentarse. Pues dudo que haya esta transacción de me das este producto, yo te pago. ¿Cómo puede un solo tendero, una sola persona que atiende, intentar tener control ante qué te gusta? Voy a poner un número considerable. 50, 100, 150 personas. Hasta la tiendita van a saquear, Joelo. El mall. Son tantas cosas.
0: Es lo que está sucediendo en este momento, no solamente en Ceuta. Esto se está extendiendo a diferentes ciudades en España. ¿Qué es lo que dicen los marroquíes? Porque también han entrevistado a los marroquíes. Liz, hay muchos que han entrado de manera legal. Muchos marroquíes que están diciendo esto no es tolerable, claro, esto lo están haciendo mal y nos van a afectar a los que queremos hacer las cosas bien. Uh-huh. Es como está sucediendo, como sucedió en Estados Unidos.
1: Correcto.
0: O sea, se están levantando la voz y diciendo, es necesario que se controle, es necesario que el gobierno marroquí tome también sus medidas, porque ya Liz está saliendo de control. Se entrevistó a un marroquí que estaba prácticamente llegando a la isla y esto fue lo que dijo. Adelante, señor director.
4: Ella sin comida. Además tenemos dinero para comprar. Todo está cerrado. ¿Por qué? ¿Por qué ese racismo? Escucha. Si vosotros tenéis algo con justicia de Marruecos, nosotros no tenemos nada que ver con justicia. Nosotros vinimos aquí para buscar el futuro. Porque en Marruecos no hay futuro.
5: ¿Quieres hablar con el Nacho? ¿La policía marroquí os animó a entrar en España? ¿Qué pasaba al otro lado de la frontera?
4: En la frontera mucha gente me estaba entrando, ¿sabe? Y policía pijar con porra, tú sabes, si te pillan, te pijan, te meten en el mar, ¿sabes? Peor aquí, por eso nosotros vinimos aquí para buscar futuros, no vinimos para buscar ruina o problema, aquí va.
0: La policía marroquí estaba prácticamente golpeándolos y lanzándolos al mar.
1: Vayan para allá. Así, en esa línea. Qué fuerte, Joelo. ¿Por qué cierran las tiendas? Bueno, creo que cualquier persona que se dedica al comercio estaría aterrado ante esta invasión. Nosotros estaremos actualizando de este tema. Continuamos con mucho más aquí en Dímelo.

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0: Pero ya te fijaste por qué no la cantábamos.
1: Porque
0: ya.
1: Lente y a ti no
0: porque
1: te gusta.
0: Porque está bien agüitada.
1: No, agüitada es como, para la gente que no como, sabe, como que monguita, como monga.
0: Sí, está agüitada. O sea, venimos viernes, bien.

0: como llorando, pero esa canción yo la canto con una sonrisa.
1: No me malinterpretes. A mí me encanta la canción de Marcos Witt.
0: Pero ¿y por qué la ves como que crees que viernes debería ser algo como pompeado?
1: Ándale, me gusta eso.
0: ¿Te gusta la palabra pompeado? ¿La usas?
1: No la uso, pero me gusta. Pero porque tú y yo primero, viernes, viernes, y luego esa calma.
0: Vamos a ver qué dice el público.
1: Ya sé qué vamos a hacer.
0: Dale, dime.
1: Así como la vez pasada hicimos un concurso de una canción de la zapatería famosa, la gente que ha participado lo sabe.
0: Sí.
1: Que nos manden un audio con las propuestas de la canción de viernes, pero que esté bien.

0: conversación o puede ser con su propia voz y nosotros mandamos a hacer la inteligencia artificial. Si nos gusta, la vamos a hacer y la vamos a hacer parte de los viernes de tu programa Dímelo.
1: Nos están escribiendo a través de nuestro WhatsApp y mira, ya ves, Joelo, la mala fama que ya me creé.
0: ¿Cómo? ¿Qué pasó?
1: Feliz de viernes. Nos escribe nuestra querida Denise. Mira, Denise.
0: Para aquellos que no estuvieron quizás en aquel programa que ya es histórico, porque Liz dijo su forma de celebrar el fin de semana.
1: No la mía de ninguna manera.
0: Como tú lo hacías en el mundo.
1: No, jamás. Jamás. Oye, no, yo lo que va a hacer. Gracias. Oye, no me vayas a crear tu mala fama.
0: No, hablando en serio, dale. ¿Cómo se hace en México?
1: En México, sí, cuando tú sabes que se va. Qué malo, Yola. Cuando se va acercando el fin de semana, en vez de decir jueves, como ya suena a medio fiesta.
0: O como decimos nosotros.
1: Casi viernes.
0: No, pero la frase de nosotros es viernes y lo sabe, y el cuerpo lo sabe.
1: Ándale,
0: cosas así.
1: Cierto.
0: Ustedes tienen sus frases.
1: Sí, por ejemplo, el jueves decían, hoy es jueves. Acuñándolo a que pues era momento de echarse una bebida.
0: Un tequilita y la cervecita.
1: Una bebida puede ser agua, limonada.
0: La tecate.
1: Yoelo. Es una frase famosa, ¿no? A mí ni siquiera me gusta el alcohol, ¿verdad? Yoelo lo sabe.
0: Pero es algo cultural de allá.
1: Exacto.
0: Que bebe.
1: Exacto, por eso lo compartí. Y luego el viernes, pues era como que la excusa para seguirle. Y es el be viernes. Y mi querida Denise lo aprendió muy bien.
0: Oye, Denise.
1: Es que Denise convive con mucho mexicano.
0: Viernes,
1: yo estoy segura. Porque vive allá en Texas. Sí, viernes es be viernes.
0: ¿Y sábado?
1: Saba drinks.
0: Sábado.

0: cosa mía. Así como el boricua tiene sus cosas así, ¿usted me entiende?
1: Sí, pero quizás un día, no, pero tres días
0: no,
1: así.
0: No. Y no quiere decir que usted lo haga, simplemente comparte la cultura. Pues yo también.
1: No me atrevo a preguntarte el domingo.
0: Mira, es que ¿por qué Denise dice? Su nuera es mexicana.
1: Mira,
0: ah,
1: ves.
0: Pues ahí está la cosa.
1: Mira, ok, jueves, viernes. No, okay. Jueves.
0: ¿Qué es eso?
1: Jueves.
0: Sí, jueves. Y viernes.
1: Viernes, sabatrín y domingo tiene algo.
0: Domingo es familiar. Sí, el domingo sí, es familiar.
1: Es para recuperarse, ir a la iglesia y pedir perdón.
0: Ajá.
1: Si te acuerdas, si todas.
0: Exactamente.
1: Bueno, señoras y señores, estábamos hablando ahorita lo del jingle. Si usted tiene un jingle, tenemos un equipo creativo.
0: Ajá.
1: Hace un tiempo, unos días, estuvimos hablando de los zapatos La Gloria y del jingle de La Gloria, y nos enviaron por ahí un montón de audios y estuvimos haciendo como un tipo competencia.
0: Sí.
1: Y ganó alguien. Obviamente nosotros no estamos empezando, no tenemos premios. Esto no es Molusco, esto no es Nueva Vida. ¿Sabes?
0: Un saludo,
1: no.
0: Estamos
1: empezando nosotros acá con Dímelo y no tenemos, ¿sabes? Un abrazo, un saludito, quizás.
0: Ya habrá más adelante.
1: Pero el premio fue ese reconocimiento.
0: Correcto.
1: Ese reconocimiento, que Dios se lo pague.
0: Como decían las abuelitas,
1: participó,
0: ¿verdad?
1: Mucha gente.
0: Sí.
1: Participó mucha gente como si hubiesen premios y todo, Liz.
0: Sí, sí, sí.
1: Ahora nosotros estamos buscando quien nos haga ese jingle.
0: Ajá.
1: El jinglecito de los viernes.
0: No, acuérdese, no es el que yo él lo canta, el agüitado ese que. Oye, es bien.
1: Pero no es mongo.
0: Pues es que tú así lo traes.
1: Pero la gente lo cantó conmigo. Y siempre que lo canto,
0: la gente le cambió cuando tú cantas esa canción. Ya volvió ahorita, porque ya se habrá callado
1: ya, Joel. ¿Cómo?
0: No sé. Sí,
1: bueno,
0: no.
1: Liz, vamos a hacer algo. Tenemos un tema poderoso. Esta hora, la próxima, es que tú sabes que este programa está espectacular, como siempre. Invitamos al público que se mantenga con nosotros y que nos escriba.
0: Sí, Pi.
1: Mientras desarrollamos este programa, escríbanos por WhatsApp, ya sea que nos escuches en Puerto Rico por Inspira 88.1, por Tampa allá en Vida 99.1, en Holyoke, Springfield, Massachusetts, Redentor 104.9, Celestial por el 106.5, la gente de Raleigh, North Carolina, Oasis 97.3 FM, la gente de Augusta, Georgia, Radio Libre y todas las emisoras que se unen. Mire, interactúe con nosotros a través de WhatsApp desde que arrancamos a la 1 hasta las 5, la gente está escribiéndonos.
0: Uh-huh.
1: También
0: oye,
1: recuerde que se acerca una promesa para ti.
0: Joel, ahorita dije Zipi en relación a que sí, estoy de acuerdo contigo, pero tú una vez me dijiste que Zipi era algo, pero no me acuerdo.
1: Zipi es, dame un Zipi, por ejemplo, tú estás tomando refresco.
0: Ah, ok.
1: Y ajá. Yo te digo, mira, ay, dame un Zipi.
0: Como un traguito, pues.
1: Como sí, como una
0: probadita.
1: Exacto, una probadita, dame un Zipi.
0: Ok, perfecto.
1: Y eso es bien común en Puerto. Digo, ya casi no se hace porque a la gente no le gusta compartir, pero antes tú sabes que eso, todo el mundo le pegaba la boca a
0: al mismo botellón.
1: Sí, o al Frosty o al Frizzy, como tú le llames.
0: Sí, pero se puede también utilizar para tipo unas papitas, compartir una galletita.
1: Fíjate, no,
0: más
1: yo creo que
0: bebida.
1: Era más en la bebida, dame un Zipi.
0: Okay. No, bueno.
1: No, como que no recuerdo haber visto un pana mío comiendo Doritos y decirle, ay, dame un Zipi de Dorito.

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1: Nosotros decimos que una persona es amable, queremos decir que es fácil de amar. Y solamente es fácil de amar una persona que se ama a sí misma. Así que si encuentran alguna vez una persona triste o amargada o media pesote, buena para ver el vaso medio vacío, sintamos un poquito de compasión porque lo más probable es que no se ame tanto a sí misma. Por eso es que no es amable. Un beso, nos vemos. Cuando nosotros decimos...
2: Ándale, me encantó ese concepto, como que esa aclaración, Joelo, porque es que sí, asociamos a una persona amable con ciertas virtudes o cualidades, como que es una persona respetuosa, es una persona empática, es una persona cortés, obviamente con los demás, y cuando decimos que una persona no es amable, como que no asociamos a eso y tú dices, espérate, este me llevó como que más profundo.
3: Es que cuando tú te amas a ti mismo, tú lo demuestras a otras personas. Es difícil que tú puedas amar a otros si tú no te amas a ti mismo. Entonces, cuando, mira qué interesante lo que dice este chico, cuando tú te amas a ti mismo, tú puedes demostrar amor a otros de ese que quieres compartir,
2: claro,
3: que tú estás lleno de amor, estás llena de amor. Entonces te conviertes en una persona amable, así se te identifica, se te etiqueta.
2: Ajá.
3: Esa persona es bien amable, es que es fácil de amar.
2: Qué
3: me tremendo. Encanta ese punto y no lo había visto desde esa área.
2: Ajá.
3: Usted quiere recibir amor, conviértase en una persona amable, pero para ser una persona amable tiene que amarse a sí mismo. ¿Y cómo nos amamos a nosotros mismos? Liz, cuando aprendemos a conocer a Dios y el amor que Él tiene por nosotros y entendemos que independientemente, porque regularmente dejamos de amarnos cuando somos, cuando nos juzgamos demasiado fuerte por errores que hemos cometido, Liz. Cuando hemos intentado muchas cosas y no lo hemos logrado, ahí la narrativa interna empieza a cambiar en cada uno de nosotros. No eres tan bueno, no eres tan exitoso, es que no hay forma de que nadie te ame.
2: Claro.
3: Cuando esa narrativa cambia para mal, entonces empezamos a, lamentablemente, a mostrarlo en el exterior. ¿Sabes? Entonces tenemos que trabajar primero con eso, independientemente de lo que hayas vivido, los errores que hayas cometido, eres una persona amada por Dios.
2: Amén.
3: Tus errores fueron echados en lo profundo del mar, Él no los recuerda, es importante que tú no los recuerdes, eres una nueva criatura, y cuando empiezas a decirte eso una y otra vez, empiezas a entender que vales. Empiezas a entender que hay un futuro poderoso para ti, y eso ya cuando te llenas esa copa, quieres compartir de eso con otros.
2: Cuando vemos llegar a una habitación, a un espacio, a una persona amable, esa persona de la sonrisa, la que tiene buen ánimo,
3: la
2: que, ¿verdad que sí? Esa que bendice tu vida. Tú y yo podemos ser esa persona amable, tener esa virtud que refleja el carácter de Dios y obviamente es el fruto de una vida espiritual sana. ¿Qué tal si practicamos desde el día de hoy ser amables?
3: Qué poderoso, Liz, cuando hay alguien que llega a algún lugar y tú te alegras de ver a esa persona.
2: Sí.
3: No necesariamente lo dices, yo soy de los que acostumbraba a decirlo.
2: Ajá.
3: Y todavía si siento decirlo, lo hago. Pero qué bonito cuando la gente no solamente puede decir eso de otros, sino que otros se lo pueden decir de ti. Tenemos que trabajar en nosotros mismos a un punto que esto sea recurrente en los labios de otros para con nosotros.
2: Amén.
3: Que te lo puedan decir. Que te digan, oye, Liz, cada vez que yo te veo, yo no sé, tienes algo especial.
2: Ay.
3: Alumbras toda la habitación, alumbras toda la casa, alumbras la oficina. Y qué bonito cuando la gente se siente feliz en verte.
2: Ay, qué bello.
3: Ay, no, es que no podemos empezar sin Liz. Ay, es que no puedo, tenemos que llamar a Liz, ella tiene que estar aquí. Ella tiene que ser parte, y como que esa no, sin ella no. Y hay gente que provoca eso.
2: Cierto.
3: Pero son gente que se ama. Se ama tanto, han aprendido a amarse a través del amor de Jesús en ellos, a través de su perdón, que obviamente eso se desborda. Liz Moreno, Joelo Santiago. Esto es...

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2: Eso sí, Puerto Rico, hoy vamos a hablar de algo que casi nadie explica bien, pero que controla todo el cuerpo, que es el sistema nervioso. 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
1: Liz Moreno, lo hemos hablado en otras ocasiones y hemos enfatizado en que las autoridades deberían ser más duras referente a la responsabilidad de muchos padres cuando menores, adolescentes, actúan de manera negligente. Hemos hablado en otras ocasiones, sabemos que muchas veces por diferentes situaciones en la vida, pues se hace difícil tener control, pero aún así los responsables al final son los padres.
2: Correcto.
1: Las leyes o el hacer que estas leyes, el que padres sean responsables de actos que cometen muchos menores, pues había sido como que algo laxo, como que no se hacían cumplir. Como que no se tenía mucho en consideración y muchas veces pues el muchacho era juzgado como adulto o simplemente se caían los casos. Pero últimamente, no solamente en Estados Unidos, en Puerto Rico se está viendo que las autoridades están siendo más fuertes en este particular. Por ejemplo, en Puerto Rico, la Fiscalía del Tribunal de Guayama radicó cargos por maltrato de menores contra un padre y un padrastro de niños de 11 y 15 años, luego que estos sufrieran un accidente de gravedad mientras conducían un vehículo todoterreno, un Ford Truck, sin supervisión adecuada. Los dos menores sufrieron múltiples hematomas y laceraciones al accidente en el Ford Truck en el municipio de Salinas. Debido a la gravedad de los golpes, la adolescente de 15 años tuvo que ser referida de emergencia a centro médico. Ambos menores ya se encuentran recuperados. No obstante, la investigación del Cuerpo de Investigaciones Criminales, conocido como CIC, determinó que los adultos incumplieron gravemente con su deber de supervisión. Se demostró que permitieron a los menores operar el todoterreno sin el equipo de seguridad requerido y en un lugar no autorizado, arriesgando directamente su vida e integridad física de dichos menores. La jueza Yajaira López Mercado encontró causa para arresto, contra los padres, imputándoles violaciones a la ley para la prevención del maltrato de menores, y a cada uno se le impuso una fianza. Liz, ¿sabes cuántos menores regularmente días de semana o fines de semana salen en motoras a la carretera y se exponen a este tipo de situaciones? En este caso, estos padres son acusados. Sus fotografías de papá, de padrastro, están en los diferentes medios de comunicación. Ya quedan marcados con este caso, precisamente de sus hijos. Pero esto es a lo que se exponen muchos padres con menores, muchos con la preocupación de que han perdido el control, pero otros siendo negligentes totalmente, no les importa dónde están o qué están haciendo sus hijos. Y repito, se exponen este tipo de situaciones.
2: Fíjate, y eso que estás compartiendo, particularmente este caso, donde la intención era divertirse, Joelo, seamos honestos. Cuando un papá va y el carrito todo terreno, ay, suban, pasen. O sea, la intención de ver a tus hijos felices, pero no hacer lo correcto con lo pertinente, eso te lleva a este tipo de situaciones. Los muchachos, en este caso los adolescentes, no estaban teniendo un comportamiento de vandalismo, delincuencial. En su mente ellos estaban divirtiendo.
1: El problema es que se afectan ellos, en este caso se afectaron ellos, pero pudieran haber afectado otros.
2: Sí, pero cuando estamos hablando del caso de cuando los menores, nuestros adolescentes, ya ahora sí están actuando con una situación de delincuencia tal cual, pues que estamos viendo que algunos, como bien decía Joel, esa flexibilidad legal donde muchos pues no son liberados al tener muchas veces al cumplir la mayoría de edad. Otros casos muy aislados son juzgados como adultos y es ahí donde vemos, ay caray, qué fuerte, pues qué hizo ese muchacho. Estamos hablando de crímenes atroces la mayoría de las veces cuando son juzgados como adultos. Es el caso que lamentablemente sucedió, quiero compartirte, hace aproximadamente 2 años, en septiembre del 2024, en el estado de Georgia, un caso muy sonado, el joven Colin Ray, de apenas 14-15 años, que lamentablemente acudió a su escuela, hizo un tiroteo masivo y varias personas perdieron la vida. Pues al día de hoy, el padre de este muchacho, porque de acuerdo a las investigaciones, este muchacho había adquirido esta arma poderosa como un regalo de Navidad de su padre.
1: Cosa que es muy normal en los Estados Unidos. Uh-huh. El que papá le regale armas, obviamente la tienes que tener en la casa, la tienes que tener guardada, pero es algo normal, aquí eso se practica muchísimo.
2: En ese ataque, lamentablemente perdieron la vida 2 estudiantes y 2 profesores, pero así no quedó la cosa. El padre, al día de hoy, sabemos que fue sentenciado. Adelante, señor director.
3: It matters that you didn't have actual knowledge that Colt was going to school to do that. It matters that you didn't intentionally commit a crime. It matters that you didn't plan an attack. It matters that you didn't seek to harm anyone. It matters that you didn't pull a trigger. I'm sentencing you to 15 years in confinement concurrent with one another for each of the involuntary manslaughters. I'm sentencing you to 10 years confinement concurrent for each non-merging cruelty to children. I'm sentencing you to 10 years in confinement concurrent for each non-merging reckless conduct charge. I'm sentencing you to 12 months confinement concurrent. This is an aggregate sentence of 15 years in prison.
2: A 2 días después de aquel suceso, Joel, lo del septiembre del 2024, se supo de inmediato que el muchacho Colin Gray fue sentenciado a cadena perpetua sin libertad condicional. Le dictó la cadena perpetua para el padre con cargos extremadamente graves. Incluyeron homicidio en segundo grado, homicidio involuntario y crueldad hacia los niños. La fiscalía demostró que Colin Gray, el muchacho, actuó con una negligencia criminal severa e ignoró la forma consciente múltiples señales de alerta. ¿Cómo cuáles? Ya le compartíamos hace un momento. El papá de este muchacho le compró a su hijo un rifle semiautomático estilo AR-15 como regalo de Navidad casual. Esto ocurrió solo meses después de que las autoridades locales lo habrían interrogado y le advirtieran explícitamente que debía restringir el acceso al menor a las armas debido a las amenazas de tiroteos escolares rastreadas en su computadora. O sea, ya había dado indicios y papá todavía le compró un rifle semiautomático. El adolescente sufría graves problemas de salud mental y el padre sabía que su hijo tenía un altar en su habitación con recortes de periódicos y fotografías sobre el autor de otra masacre escolar. O sea, ¿te están dando las señales, papá o mamá? Y todavía le das, Joel. O sea, al niño le gusta jugar con fuego, dale un encendedor. Uh-huh. ¿Cómo va a ser, papá y mamá? Tenemos tanto que trabajar.
1: Es que muchas veces, Liz, pensamos que, como hemos hablado en otras ocasiones y retomamos hoy, la justicia no va a llegar hasta mí como papá. Se va a encargar de mi hijo posiblemente y como que me voy a librar del asunto porque no, en muchas ocasiones no se considera al padre uh-huh. como responsable. No obstante, hemos visto una tendencia que las autoridades van por papá también, van por mamá también, van a investigar ese ángulo y si encuentran algo también vas preso. O tus chicos por ser menores. En este caso es un caso muy particular. Uh-huh. El menor fue tratado como adulto. Pero en este caso de Puerto Rico, echando un vistazo, un momentito a este caso de Puerto Rico, los padres prácticamente pagaron por la negligencia que tuvieron al dejar que sus chicos tomaran este Ford Track y se fueran por ahí. Uh-huh. Entonces, estamos hablando, chicos, de 15 y 11 años.
2: Sí, adolescentes.
1: Entonces, papá, mamá, tenga mucho cuidado. Esta es la tendencia. Vamos a evaluar la responsabilidad de los muchachos, pero vamos a ir por papá y mamá. Uh-huh. Y si tienen que pagar, también lo tienen que hacer. Y en este caso, pues se fijó una fianza de $1,000. Pero mire, quién sabe lo que pueda suceder más adelante en otro caso particular que se pueda dar. Mm-hmm. Pensamos que no va a suceder nada. La nena corre bien for track, o el nene corre bien. Pero ¿y si no? Mm-hmm. ¿Y si no solamente los chicos, como este caso, son afectados? Si afectan a un tercero, pudiera usted también ser procesado y es demandable. Entonces, no solamente tenemos la conciencia de que como padres fallamos, sino que las autoridades van tras nosotros. Es la tendencia cada vez más que se haga esto. Y no solo es un tercero, claro, que me pueden demandar por la negligencia. Mire, mejor evítese problemas.
2: Exactamente.
1: Y sea duro con su hijo y dígale que no. O no se haga cómplice de estos actos.
2: ¿Sabes qué? Particularmente lo que acabamos de compartir del muchacho, el arma, todo esto que pasó en el estado de Georgia, este juicio representa un cambio radical en la forma en que el sistema legal de los Estados Unidos va a abordar la violencia armada en los centros educativos por razones principales. En este caso particular, el papá ya fue sentenciado a 15 años de prisión por querer darle un regalo a un hijo, que veo que le gustan las armas, pues mira, aquí te va la una que tú tanto querías. Pero la incidencia ya estaba, las señales ya estaban, la búsqueda en el historial. Papá y mamá, no nos podemos dormir.
1: Este caso crea un precedente y quizás el equipo de producción, nosotros retomamos en algún momento, próxima semana, este tema para hablar precisamente de esos precedentes. Liz Moreno, Joelo Santiago, esto es
2: Dímelo.

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0: No, espérate, ya empezaron los concursantes.
1: ¿De verdad?
0: Por supuesto.
1: Deja ver.
0: Ya enviaron los audios, los primeros audios, pero más adelante los vamos a poner porque este momento no es la hora todavía de las finales del concurso.
1: Me dicen que hoy tú lideras la reflexión de la tarde en una promesa para ti, me dice producción. Hoy te toca la reflexión.
0: Me acojo a la quinta enmienda de la Constitución de los Estados Unidos.
1: Te quedan 114 veces.
0: 110.
1: ¿Cuántas veces Fauci se acogió a esta enmienda?
0: 111
1: uh-huh, veces. Uh-huh. Oh my God.
0: En estos días, falta de hecho, lo que falta.
1: Ayer arrancamos el programa, dímelo, hablando de eso. Uh-huh. Impresionante fue la noticia de primera plana durante todo el día y nosotros aquí lo estuvimos reseñando prácticamente de los primeros cuando esto estaba sucediendo, Liz.
0: Correcto.
1: Así que gracias a la gente que se da cuenta de esas cosas y nos escriben y dicen, oye, me enteré sobre este particular con ustedes, de lo de Perú, de lo que está pasando, de todos los temas que nosotros tocamos aquí. Gloria a Dios porque seguimos creciendo, cada día más la gente se une. Corra la voz, y no solamente lo que escucha aquí, sino lo que compartimos a través de las redes sociales. Inspira 88.1 en Puerto Rico, comparte parte de las secciones que realizamos. También la plataforma que origina Liz Moreno, uh-huh. Promesa Network, tanto en Facebook como YouTube. También búsquenos ahí, dele like, dele me gusta, comparta. Y obviamente nuestras emisoras en los Estados Unidos, diferentes ciudades en Estados Unidos, apóyelos a través de la radio.
0: Lo que también debe compartir con nosotros es su petición de oración, porque yes. Lo próximo ya es la reflexión de la tarde. Recuerde, una promesa para ti. ¿A dónde tienes que enviarla? Fácil, WhatsApp. 787-747-8801. 787-747-8801. Ya las estamos recibiendo todas. Lo próximo, una promesa para ti.
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Escuchas tu programa Dímelo, Liz Moreno, este servidor Joelo Santiago. Hebreos capítulo 12, versículos 1 y 2 dice: corramos con paciencia la carrera que tenemos por delante, puestos los ojos en Jesús, el autor y consumador de la fe. Lo voy a repetir. Corramos con paciencia la carrera que tenemos por delante, puestos los ojos en Jesús, el autor y consumador de la fe. Cuando usted batalle con su fe en alguna situación en particular, recuerde, puede poner su confianza en Jesús debido a quién es Él y lo que ha hecho. Yo te tengo que repetir esto. Cuando estés batallando con tu fe en alguna situación, recuerda, pon tu confianza en Jesús debido a lo que es y lo que ha hecho. Se nos olvida las cosas que Jesús ha hecho por nosotros. Nos enfocamos tanto en lo próximo y eso nos llena de ansiedad, que se nos olvida la certeza de las cosas que Él ha hecho con cada uno de nosotros, porque Él ha hecho algo en usted. Y si usted se hace un inventario de cómo Dios se ha glorificado en su vida, desde lo más simple, que parece simple pero no lo es, hasta lo más extraordinario y sobrenatural, va a encontrar muchas razones para agradecer y para confiar. Pero en muchas ocasiones, esas cosas extraordinarias que hizo por nosotros en el pasado menguan ante un problema pequeño en el futuro o en el presente. Mira qué cosa. Se nos olvida. Nos da amnesia. Entonces, ¿dónde quedó lo que hizo? Si lo hizo, lo hará. Él es el mismo ayer, hoy, por los siglos, el Alfa Omega. Si lo hizo, lo hará. Y no solamente lo hará más extraordinario. ¿Por qué? Porque el resultado será aún más grande. Porque tú tienes la madurez de lo que viviste en el pasado. Porque adquiriste herramientas con lo vivido. Desarrollaste áreas en ti que antes eran inmaduras. Entonces se supone que ahora tengamos esa capacidad de entender, pero yo te puedo entender porque me ha sucedido. Se nos nubla la mente, mengua nuestra fe. Y repito, cosas sencillas, perdonando la expresión, hasta tontas en muchas ocasiones, hace que se nos olvide lo grandioso que Él ha sido con nosotros en toda la vida. Él es su Salvador. Él es su Señor, el dador de la vida. Te dio la vida, tu protector, tu proveedor, consejero, sustentador, redentor. Él es todo. No hay área que Él no supla. Él sabe todo sobre tu vida, incluso detalles que usted mismo no conoce. Por eso David, y lo he dicho en varias ocasiones, decía: escudriñame y mira a ver si hay algo ahí que se me escapó. Hay cosas que yo puedo corregir, que yo puedo identificar. Mire, esto es psicología profunda, lo que hablaba David en los Salmos. Esto es algo profundo. Escudriñame, mira a ver, refiriéndose a esos traumas que quizás tuvo de niño y que le hacían actuar de una manera que él ni se acordaba. Porque hay personas que actúan de formas que desconoce por qué actúan así. Y es que su sistema lo borró por completo para protegerle precisamente en el momento en que pasó. Por eso a veces los psicólogos tienen que ir muy atrás en las diferentes entrevistas e interacción que tienen con sus clientes. Y por eso David decía: mira a ver, Dios, si hay algo ahí que me hace actuar de una forma que yo desconozco, escudriñame. Echa un vistazo ahí. Nosotros tenemos que hacer lo mismo, pero entendiendo lo que te acabo de decir, que Él es primero nuestro Salvador. ¿A quién usted le entregó su corazón?
No fue a cualquiera, fue a Jesús, su Salvador, su Señor, dador de la vida, protector, proveedor, consejero, sustentador, redentor. ¿Qué más? Añada. Él sabe todo sobre su vida. Y debido a que el Señor Dios es omnisciente y omnipotente, siempre sabe lo que es absolutamente mejor para ti. Él sabe mejor que tú mismo. Debido a que te ama, puede confiar usted plenamente en Él, fielmente en Él. Que alguien le falló en el pasado, no lo relacione con Jesús. A veces extrapolamos lo que nos hizo alguien. Esa persona que juró amarme, ¿no?, que me lastimó, que me engañó. No es Jesús. No lo traiga a este escenario. El Señor sanará sus heridas. Y Él fielmente le proveerá lo que necesite. Su maravilloso Salvador, el mío, ha perdonado todos nuestros pecados. Y lo ha hecho, no a medias, por completo. Libérese de la culpa que pudiera estar ahí afectando su manera de actuar. Él le ha dado todo lo que necesita para la vida y la piedad. Él es absolutamente soberano, sabio y le cuida a la perfección. Él es la persona a la que usted entregó su corazón y le protegerá, le guardará. Usted puede confiar en que Jesús guiará sus pasos. Así que ponga su fe absoluta en el Señor, confiando en que Dios hará honor a su confianza en Él. Yo te lo voy a repetir. Pon tu confianza absoluta en Dios, confiando que Él hará honor precisamente a esa confianza que usted ha tenido. Él le llevará a la vida en su mejor expresión. Él hará que usted viva a plenitud, aún en medio de las diferentes situaciones complicadas que se presenten. Esa es la diferencia de vivir por vivir y vivir para Dios. ¿Qué tal si oramos? Aquellos que nos escuchan por primera vez, esta reflexión de la tarde en la sección Una Promesa para Ti, tu programa Dímelo, sale lunes a viernes aproximadamente a esta hora y solemos finalizar con una oración bien corta que repetimos 3 veces. La idea es que usted, donde quiera que se encuentre, la repita con nosotros. Y oramos: Señor Jesús, pongo mis ojos en ti, con la confianza de que me guiarás de la mejor manera posible. Ahora repetimos: Señor Jesús, pongo mis ojos en ti, con la confianza de que me guiarás de la mejor manera posible. Y la decimos por tercera vez y cerramos fuerte la reflexión de la tarde. Señor Jesús,

confianza de que me guiarás de la mejor manera posible. En el nombre de Jesús. Amén y amén. Para aquellos que se conectaron un poquito tarde, la base bíblica del día de hoy es Hebreos 12, versículos 1 y 2. Corramos con paciencia la carrera que tenemos por delante, puestos los ojos en Jesús, el autor y consumador de la fe. Recuerda que si necesitas oración, estamos en vivo. Estamos en vivo. Escuchas, dímelo. Liz, Joel o Santiago. Y el número de teléfono para peticiones, comentarios o compartir un testimonio es el siguiente: 787-747-8801. 787-747-8801. Esto es, dímelo.

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3: Bendiciones a todos. Muy buenas tardes.
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0: Salud, gracias.
1: Oramos en este momento, Señor, mira a estas personas que se comunican. Padre, cordón de tres dobleces no se rompe fácilmente y nosotros creemos ese doblez adicional eres tú. Te pedimos por estas personas, Señor, que tú te glorifiques, que ellos, Padre, no solamente en oración, no solamente en búsqueda de intimidad, ambos, de manera individual, que eso se refleje como pareja, porque ellos son uno, junto al Señor, obviamente, es ese triángulo que todos anhelamos, que tú estés ahí en el centro de nuestra relación, pero que también, Padre, aparte del aspecto espiritual, de intimar contigo, ellos si tienen la necesidad de buscar ayuda en algún buen recurso, que también tú le pongas a esa persona indicada, porque a veces lo necesitamos. Glorifícate, provee lo que puedan necesitar, como hablábamos en la reflexión, en el nombre de Jesús, amén.
0: Ramón también se comunica con nosotros y nos hace una petición de salud por sanidad y nos comenta que tiene una situación de movilidad.
1: Oramos en este preciso momento. Ramón no está solo. Amén. Recibe nuestro abrazo a la distancia en el nombre de Jesús. Qué bueno que cuando nosotros somos creyentes, creemos para cosas no solamente naturales, también sobrenaturales, así Liz. Una persona que no necesariamente crea dice, bueno, pues nuestro abrazo es de aquí, suena bonito. Pero cuando nosotros somos creyentes, creemos que este abrazo lo puedes recibir a través del Espíritu Santo donde quiera que te encuentres. En el nombre de Jesús, recibe ese abrazo de nuestra parte y el abrazo de la audiencia que se une creyendo por un milagro para ti, creyendo que tú recibes paz en medio de tu situación ahora mismo en ese proceso en el que no puedes moverte. Creemos que el Señor te da paz, te da sosiego, te da calma en medio de la situación que estás viviendo. Que independientemente el milagro llegue, no llegue cuando nosotros quizás esperamos, que seas feliz en medio de tu proceso, que veas esperanza en medio de tu proceso, que el Señor ponga gente a tu alrededor que sean de bendición para tu vida. En el nombre de Jesús, Ramón, lo creemos. Amén, amén.
0: Amén, amén. Sabes, Joel, a mí me encanta que la gente en este programa, a lo largo de Dímelo, la gente sabe que aquí va a encontrar entretenimiento, que va a encontrar información, que va a encontrar educación, que vamos a tener recursos, que nos van a brindar muchas herramientas para distintas áreas de nuestra vida, pero que también está este oasis de oración. Porque como todos, tenemos nuestras situaciones. Hay momentos donde estamos muy bien, que parece que todo va fluyendo perfecto, pero los otros momentos, cuando estamos, como dice la palabra, derribados, pero no destruidos. Ahí es cuando clamamos al Señor, cuando nos aferramos de su mano, porque Él está ahí y lo sabemos. Él siempre tiene la mano extendida. Pero es que a veces, Joel, cuando nos empezamos a soltar y reconocemos que lo necesitamos. Y es por eso que podemos recurrir a este apoyo en oración. Así que agradecer de nuevo a todas esas personas que saben que cuentan con nuestro apoyo.
1: Definitivamente, Liz, el Señor es hermoso, el Señor es maravilloso, el Señor es soberano. Como hablábamos en la reflexión, Él tiene el control. Por eso te invitamos a que todavía hay tiempo, vamos a dar unos minutos adicionales para que tú te puedas comunicar y enviar esa petición de oración, porque nos llega de todo durante el programa, nos llega el jingle, que vamos más adelante con eso. Nos llega gente comentando de cada programa, de cada sección, pero en este momento lo hemos separado para seguir recibiendo peticiones del público. ¿Qué más tenemos, Liz?
0: Dios les bendiga. Oración por los desamparados y por los que no conocen al Señor.
1: Oramos en este momento, Señor, gracias. Gracias porque tú no desamparas.
0: Amén.
1: Uf, aleluya, tú estás ahí. Independientemente de la distancia. En muchas ocasiones tú nos usas a nosotros como seres humanos. En cuanto a presencia se refiere, hay misioneros que se han hecho presentes en diferentes lugares del mundo y que están ahí en aldeas, en ciudades, en lugares recónditos donde tú, Señor, has provisto presencia de parte de alguien para aquellos que se sienten desamparados. pero también, Padre, entendemos que el ángel de Jehová campa alrededor de los que le temen y los defiende. Oramos para que en esos lugares donde no hay seres humanos que han podido llegar o que por alguna razón están ausentes, llenos de ti, llenos de tu palabra, llenos del Espíritu Santo, Señor, de algún modo tú te glorifiques a través de ángeles. Enviamos, Padre, en este momento, gente que nos están escuchando y que se sienten solos en los hospitales, en las cárceles, en los lugares de trabajo. Oramos, no estás desamparado. El que habita bajo el abrigo del Altísimo mora bajo el amparo del Omnipotente. Amén. En el nombre de Jesús, en el nombre de Jesús, amén y amén.
0: Sabes, Joelo, vamos a darle un, si tenemos tiempo, producción, para dar el siguiente tema, que está bien interesante.
1: Sí, tenemos, lo tocamos, perfecto.
0: ¿Sí?
1: Me dicen que sí.
0: Es que tú sabes que siempre aquí hacemos mucho énfasis en la ética, ¿cierto? Uh-huh. Porque es que pareciera ser que está escaseando muchas veces. Vemos muchos videos, mucho contenido de las personas como que se van olvidando que la ética y el ministerio tienen que ir de la mano sí o sí. O sea, sí, no podemos separarlo. Si en nuestra área laboral tienen que ir juntos, también el área ministerial va en conjunto con lo ético. Hay una porción de una entrevista que queremos compartirles que le hicieron a el cantautor español Marcos Vidal y está bien interesante referente a estos dos temas. Adelante.
2: De repente aparecen escándalos. De repente descubrir que ese amigo que tienes también que es pastor, ahora sale una noticia en la que se hablan de abuso espiritual o abuso de poder o en algunos casos.
3: Solo puedo condenar lo que está mal, condenarlo sin ambages, si está en mi mano y si me corresponde. Tratar de restaurar a las víctimas, tratar de restaurar a la persona que ha caído también y seguir predicando a Cristo, que al final el que ha fallado no es Cristo.
1: Uf.
3: Los que hemos fallado somos nosotros, ¿no? Y al final te puedes enfadar con el pastor, te puedes enfadar con el cura, te puedes enfadar con el sacerdote, te puedes enfadar con el entrevistador, con el cantante, pero con Cristo no te puedes enfadar.
0: Wow.
1: Al final el que ha fallado no es Cristo. Qué poderosa esa frase.
0: Y es que, sabes, Joelo, aunque pareciera ser que lo entendemos por default, yo he visto, y sé que a usted también le ha tocado ver, que ante la caída de un líder, un ministro cristiano, a veces las instituciones deben equilibrar la verdad y la justicia con la redención, como lo mencionaba en esta porción Marcos Vidal, porque me ha tocado ver personas que tienen un ataque tremendo hacia la persona y es bien fuerte cuando lo vemos como, cuando lo vemos de otros miembros del cuerpo de la iglesia. Que
1: qué triste cuando Liz, alguien falla, y ha sucedido muchísimo en Puerto Rico, ha sucedido, y obviamente no vamos a tocar nombres porque son gente que ya Dios restauró y transformó, y muchos de los que han caído en algún momento se han levantado y en muchas ocasiones están más fuertes que antes, porque esta caída les sirvió para madurar, para trabajar sus áreas de debilidad, para aferrarse más a Dios. Pero de qué sucede, sucede. El problema que tenemos, Liz, es que hay un quiebre más adelante, porque mucha gente, cuando esa persona cayó, gente que se cree que son indestructibles, pues acostumbran a emprender contra la persona. Y yo recuerdo, Liz, que antes a los cantantes cristianos que de repente se corría la voz de que habían fallado, les sacaban las producciones musicales de las emisoras, sí. A veces las rompían, las quemaban, las producciones musicales, y la emprendían contra la persona y no contra el pecado, como dice Marcos Vidal. Para aquellos que se acaban de conectar, estamos hablando de una porción de una entrevista que realiza Marcos Vidal, para que tenga referencia, es el intérprete del milagro, de Cara a Cara, de Buscadme y Viviréis, el español y pastor, cantautor Marcos Vidal. Entonces, cuando usted la emprende contra la persona, en vez de tomar una actitud de restaurar, como nos llama la palabra, de restaurar, de transformar, de orar, lo que hacemos es todo lo contrario: patear, castigar, latigar. Entonces, es el error que a través de los años cometimos. Entonces, otros se apartan porque la iglesia falló, porque Jesús falló. No, Jesús no falló, como dice Marcos. Él no falló, falló la persona que lamentablemente se dio alguna tentación, alguna provocación, algo ocurrió a causa de que del pecado al que todos estamos expuestos, porque todos somos pecadores y constantemente dependemos de la misericordia de Jesús, de Dios, que es cada día que nueva.
0: Amén.
1: Por eso es nueva, porque todos en algún momento, ya sea mental o en acciones, fallamos. Pero cuando uno trasciende, porque categorizamos los pecados, Liz, hay unos pecados más escandalosos que otros. Y si viene de un cantante, de un pastor, esos son los más que me gusta reseñar.
0: Claro.
1: Y ahora con esto de las comunicaciones,
0: porque
1: puedo monetizar. Entonces, no, Jesús no falló. Para aquellos que son un poquito más débiles y como las olas del mar que van con el viento y si sopla para allá me voy para allá y si sopla, no, Jesús no falló, él se mantiene, él es fiel. El que falló es un hombre que está expuesto al pecado igual que usted y yo lo estamos y que en algún momento también pudiéramos fallar. Hay que reseñar el pecado y contra eso es que debemos luchar. Pero hay que levantar al que falló, hay que restaurar al que falló.
0: Ahora, ¿qué sí debemos hacer como iglesia? Bueno, si es un acto, es un delito, reportarlo de inmediato a las autoridades sin encubrimientos. Joel, lo tenemos que denunciar ante la justicia. ¿Qué más tenemos que hacer? Pues posiblemente remover del cargo inmediatamente al perder, obviamente, toda esta
1: confianza.
0: La confianza, lo moral, lo espiritual. Posiblemente en ese momento haya que destituir al líder. Hay que proteger a las víctimas en caso de depender de la situación, brindar apoyo legal, psicológico, pastoral, priorizado a los afectados. La consejería va de la mano con todo esto. Además, informar con transparencia. Este es un punto bien importante. Hablar con la verdad a la congregación sin usar eufemismos para maquillar la falta. Llámele el pecado como debe ser. La Grey necesita conocer esta información y obviamente restaurar espiritualmente.
1: Yes.
0: Acompañar al caído en su sanidad personal y familiar, sin que esto implique devolverle su puesto. Los medios cristianos deben reportar los hechos reales sin intentar ocultar la noticia para proteger la reputación institucional, que suele ocurrir a veces. Además, publicar sin morbo, cuidando la integridad de las familias y de los involucrados. Seamos sabios con esta información. Evitar tildar las denuncias como ataques espirituales o persecución y analizar las fallas del sistema para educar a la comunidad y obviamente prevenir futuros casos.
1: Todo un plan se le ha dado ahí en unos segundos. Nuestra querida Liz Moreno le ha dado un plan de cómo se deberían hacer las cosas. Si usted lo tomó a mitad, le interesa esta información, nos escribe a través de WhatsApp al 787-747-8801 y nosotros con gusto se lo enviamos. Estamos hablando de que esto no es solamente identificar, maquillar, vamos a orar. No. Hay un proceso que se debe hacer tanto a nivel personal como institucional para proteger, obviamente, la causa del evangelio. Liz Moreno, Joel Santiago, les dejamos con esta frase: Jesús no es el que falló, fallamos nosotros.
0: Wow.
1: Pero Él está ahí para restaurarnos. Esto es
0: Dímelo.

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0: pollo, el ocoro, porque ¿sabes qué iba a decir?
1: Ajá.
0: ¡Viernes!
1: ¡Viernes! ¡Viernes! ¡Viernes! ¡Viernes!
0: Es yes. que de verdad se me iba a salir la palabra viernes porque la traigo tan presente.
1: Yo creía que ibas a decir un gallo o algo así.
0: No, no, te prometo que iba a decir viernes. Y es que cómo no traerlo presente.
1: Es que se me iba a salir el viernes.
0: No, es que cómo va a ser,
1: Liz, hoy es viernes.
0: Claro que sí, pues por eso te digo que lo tengo bien presente.
1: ¿Tú has escuchado la versión original de esa canción Mil Gracias? Que de hecho esa que escuchamos es bella. Pero la versión original es de Doris Machine, de allá no, de los 90.
0: Es que todavía no nací.
1: Creo que la canción la escribió Luis Marrero, se llama el muchacho Luis Marrero,
0: no,
1: creo.
0: No, tengo que buscarla.
1: Y al final, ella dice como que amanece y sube. Y eso a la gente le encantaba. Por eso la canción le gustaba a las chicas cantarlas en los festivales.
0: Ay, qué bello.
1: Festivales de la voz, incluso en festivales seculares.
0: Oye.
1: Y es una canción, me trajo muchos recuerdos de Doris Machín, a quien he tenido, entiendo, está pastoreando la cubano americana, entiendo que es, si es de sangre cubana. Doris Machín, cantautora también. Entiendo que está pastoreando y que se ha alejado un poquito, pero si usted la sigue en las redes sociales, se mantiene activa.
0: Uh-huh.
1: Oye, Liz, ¿sabes que estaba ahora, antes de ir al aire, estaba hablando con un amigo que, yo no sé, tengo como que, yo no soy mucho así de economía. Yo tengo mis negocios y mis inversiones y mis cositas, nunca hablo de eso, pero pues tengo mis cositas.
0: Sí.
1: Pero no soy de hablar ni de... Y me estaba llamando para pedirme un consejo.
0: Ok.
1: Porque él es de los que tiene ahora mismo, está un poquito apretado económicamente.
0: Mm.
1: Y yo le dije, mira, tienes que buscar otras fuentes de ingreso. Y él dice, es que no voy a sacrificar mi tiempo con mis hijos, con mi familia. Y él lo que ha hecho es cortar de todo, cortar, pero ya no tiene dónde cortar. Y se le complica cada vez más el asunto.
0: Entiendo.
1: Entonces le digo, bueno, yo entiendo que quieras estar con tu familia y que no sacrifiques, pero vas a tener que hacer algo porque llega el punto en que ese tipo de economía de cortar, pues tiene ya su ya no puedes cortar.
0: Su límite.
1: Ya no hay de dónde cortar o te vas a quedar sin comer o vas a tener la misma ropa 5 años, no sé, pero ya no hay forma.
0: Uh-huh.
1: Entonces, pues él no quiere. ¿Qué tú crees de eso? O sea, no quiere negociar este asunto de cortar. Es lo que le estoy diciendo, búscate algo adicional.
0: Sí, una extrita.
1: Algo y puedas sacar algo.
0: Claro, claro.
1: Invertir aunque sea 1 o 2 horas de tu tiempo, pues no, el hombre como que no.
0: Bueno, yo considero que si ya, ahora sí que ya agotaste los recursos del recorte, me gusta esa palabra que utilizas, Joelo. Yo entiendo que hay otras personas que lo que empiezan a hacer es vender cosas.
1: Mm.
0: Tú sabes. Cositas en la casa que tú dices, mira, esto no lo vamos a usar, no lo estamos, empiezan a vender cosas materiales.
1: Sí.
0: Llámese ropa, artículos, a veces uno tiene cosas de más. Usted me entiende, usted sabe de lo que estoy hablando y posiblemente ese sea un pequeño ingreso
1: pero
0: extra.
1: Eso, mira, está bien y nosotros lo hemos hablado aquí.
0: Ajá.
1: Y yo lo que hice, le dije a producción, consíganme al profesor José Medina. Y por ahí me lo están buscando, están rotulando, están escribiendo para que salga bonito en las redes.
0: O sea, que vino a salvarme la campana.
1: Va a salir por Inspira y por Inspira 88.1 en Facebook y lo vamos a tener también a través de Promesa Network, porque es que yo no sé qué más decirle y nos hemos quedado estancados ahí, no quiero afectar la amistad, pero digo, yo no sé si está buscando que yo le preste, porque yo estoy de que me presten a mí.

0: ya empezamos mal.
1: Pero Liz, es como que se trancó. Yo entiendo el asunto de la familia y lo hemos hablado en otras ocasiones, que es prioridad. La familia y todo este tipo de cosas, pero llega un punto donde tienes que actuar. Me dicen que tengo al profesor José Medina con nosotros. Esto es un tema, profesor, perdone que lo hayamos llamado así. Es un tema que surgió y verificamos a ver si usted estaba disponible, porque puede ser la situación que viven miles de personas, tanto en Estados Unidos como en Puerto Rico. Le damos la bienvenida a nuestro querido profesor José Medina. ¿Cómo está, profesor?
2: Bendiciones para ti, Joelo y Liz. Qué gran privilegio estar nuevamente con ustedes aquí en este esfuerzo de comunicar a nuestra comunidad hispana en diferentes temas y recursos. Qué bendición, la gente está súper contenta por el proyecto que estamos haciendo. Dímelo toda esta semana, y definitivamente lo que hablas es algo mucho más común de lo que pensamos. Hoy en día hay más conciencia de las personas en términos de su bienestar económico, porque las crisis económicas nos acompañan a todos, ya no es solamente algo exclusivo para las personas que tienen pocos recursos económicos. No está limitado solamente a nuestras comunidades hispanas en Estados Unidos, Puerto Rico, Centro, Sudamérica. Está pasando a nivel de todo el mundo, y es el estresor número uno, para que sepan, a nivel mundial.
1: Sí.
2: Las preocupaciones por la vida financiera, las expectativas y las incertidumbres que estamos viviendo cada día. Así que, escuchando lo que has planteado, pues la gente busca alguna respuesta dentro de no sacar más tiempo de sacrificio respecto a mi familia. Pero llega el momento en que, como dijiste claramente, y Liz lo dijo, ¿no? Recorta, y llega el momento que ya no se puede recortar absolutamente nada más. No da para recortar nada más, porque el recurso económico que recibimos, si no se incrementa, o sea, si no se aumenta, pues el costo normal de la vida, ¿no? Llamamos la inflación, nos va a alcanzar a todos. O sea, un ejemplo, si yo he trabajado con, trabajamos con consejería toda la semana. Alguien me decía, el dinero no me da, tiene un buen salario, pero escuche bien, hace 5 años no recibe ningún aumento de salario. Entonces, para efectos reales, esta persona que uno dice, bueno, gana más que yo, pero realmente tiene menos que hace 5 años. La gente dice, pero ¿cómo es que tiene menos si le están pagando lo mismo? Bueno, la inflación le ha ido robando poco a poco lo que llaman el poder adquisitivo. Y tal vez lo que era la compra del supermercado hace 5 años atrás, con una familia de 4 personas, le salía tal vez en unos $350, ahora se le va a $500.
1: Cierto.
2: Entonces, si tú tienes la misma cantidad de dinero de entrada, y ahí es que empezamos este gran desafío. Y te felicito, porque este es un tema que he hablado justamente en los últimos días, que me han preguntado, me han llamado de los periódicos de primera circulación de nuestro país, porque somos referentes en la consejería financiera, diciéndonos, José, estamos cansados de que mucha gente por ahí hablando recorta, el llamado influencer, como si esto fuera tan fácil.
1: Cierto.
2: De recortar, como si todo el mundo, entonces me decían, parece que hay alguna gente que está viviendo en una burbuja, que le está yendo muy bien, y lo que parecen es dando recetas o regañando a la gente, como si estuvieran gastando, ¿no? Malgastando el dinero. Y le digo con el corazón, hay mucha gente que no está haciendo eso. Están tratando de maximizar, tratando de estirar el peso, como decimos acá en Puerto Rico, el céntimo que tenemos en la mano, y al momento dice, ya no hay más fórmula mágica, caramba, no hay más nada que yo pueda hacer. Y le decía eso a una periodista de un artículo que va a salir en los próximos días, hablando del salario mínimo de Puerto Rico, y nos estaba diciendo, José, el salario mínimo de Puerto Rico es $10.50. Dime si con eso se puede vivir dignamente en Puerto Rico. Y le decía, no se puede vivir con eso.
1: No.
2: Y me hizo una pregunta muy puntual. Me dijo, ¿con cuánto debe ser el salario mínimo de una sola persona? De una sola persona. Que pueda estar, como yo digo, no es que esté cómodamente viviendo, pero por lo menos en una tranquilidad de dignidad. Le decía que por lo menos en Puerto Rico son $18 la hora, ¿ok? Así que hay un abismo significativo, le llamamos una brecha entre lo que es el salario mínimo y el dinero que yo necesito de ganar para tener una justicia económica, para mí, como estoy hablando de una sola persona, exacto, ya cuando juntamos dos personas, pues ya sabes cómo se incrementa esto. Uh-huh. Y ella me decía, y lo digo para la conversación con ustedes, es que nadie habla de esto, José, y ¿qué podemos hacer? Y le decía a ella, en el escenario que estamos viviendo, la respuesta que tenemos es, hay que prosperar. Escucha lo que estoy mencionando.
1: Oye.
2: Tenemos que prosperar. No hay otra salida. No podemos, Liz, esperar más ayuda del gobierno porque no llegará. Uh-huh. Están haciendo recortes por todos lados. El costo del Medicare subiendo. La gente que tiene seguro social viendo la escasez del dinero. La incertidumbre que puedo perder el trabajo. Y como te decía este amigo, ¿no? Un segundo trabajo, pero esto me va a quitar, obviamente, de calidad de vida. Entonces, yo no quiero que mis hermanos hispanos tengan dos o tres trabajos como los que tienen hoy en día. Uh-huh. Es que tengan un solo trabajo, pero sea un trabajo digno. Claro. Y para tener un trabajo digno, tenemos que prosperar, buscar mejores opciones de talento, capacidades y desempeño. Y alguien va a decir, bueno, es que eso va a ser complicado. Es que las cosas buenas de la vida no vienen de manera fácil.
1: José, perdona que te interrumpa, es que por ahí vemos un montón de influencers que en la vida habíamos visto, pero obviamente saben cómo promocionarse, son expertos en redes sociales, pero no necesariamente expertos en finanzas. Pero claro, por ahí tú lees que lo más que monetiza es el asunto de las finanzas y todas estas cosas, y ellos sin saber se hacen expertos, se buscan un buen texto en ChatGPT, inteligencia, este tipo de inteligencia artificial, y se empiezan a hacer videos y se hacen millonarios, pero a las personas no necesariamente les funciona. Ellos se están haciendo de dinero con la monetización precisamente de eso, pero no son expertos en finanzas. La educación financiera bien ejecutada, bien haciéndolo con gente realmente experta como tú, que llevas más de 25 años, eres uno de los asesores en Telemundo, que es una compañía televisiva muy conocida, también redes sociales, plataforma, has sido asesor para gente del gobierno de Puerto Rico, en República Dominicana, para diferentes bancos. Haciendo esto, sacando tiempo para, invirtiendo tiempo en educación financiera, ¿esto funciona? ¿Puede funcionarle a alguien que nos está escuchando y que se siente ya con la soga al cuello?
2: Definitivamente que sí. Es el paso inicial. La transformación de la vida financiera de cualquier individuo viene por conocimiento. Si lo miramos desde la perspectiva de un principio de la Biblia, mirando un pasaje de un profeta en el Antiguo Testamento de Oseas, que decía un momento dado en la historia de Israel, mi pueblo pereció porque le faltó conocimiento. Y los dos últimos estudios que se hicieron a nivel mundial y de Estados Unidos mencionaron que el ser analfabeto financieramente, o sea, ser una persona con desconocimiento financiero, hace a la persona vulnerable y perpetúa la pobreza. La falta de educación financiera hace que la persona con buenas intenciones, con un buen trabajo, con un gran esfuerzo, no avance. Parece que todo el esfuerzo que hago, en vez de avanzar, voy retrocediendo. Y es que no tengo el conocimiento de cómo administrar de manera estratégica, de manera sabia, de manera responsable, de una manera que produce bienestar económico. Y la educación financiera está comprobado a nivel del Banco Mundial y de las Naciones Unidas, que la transformación de las comunidades marginadas comienza con la educación financiera. Y eso es para mí una de las mejores noticias que puedo comunicarles a ustedes a través de los medios, es que la educación financiera, de la buena educación financiera, ¿ok? Uh-huh. Esto hay que resaltar eso, ¿no? De la buena educación financiera, sí, que es. No está marginada con conflicto de interés e intereses obviamente egoístas de algunas personas o intereses particulares, propicia lo que llamamos el apoderamiento de la persona por primera vez de su mundo económico y empieza los primeros pasos hacia construir un mejor bienestar económico para las personas.
1: ¿Sabes qué? Listo, ibas a comentar algo.
0: Bueno, realmente me llama mucho la atención que he visto al día de hoy muchas instituciones educativas, pero te estoy hablando desde educación elemental, educación primaria, donde ya están metiendo este tipo de materias, este tipo de información a nuestros niños. ¿Cuándo nosotros nos íbamos a imaginar, José, que necesitábamos hablar de esto, que necesitábamos educarnos financieramente? Allí íbamos aprendiendo a lo largo de la vida con errores y con la información que nos iban dando gente mayor, que nos iban recomendando, pero ahora sabemos que es necesario aprenderlo desde lo más temprano que se pueda.
1: Te tengo una pregunta, José. ¿Hay un aproximado de cuánto puede perder un ser humano a causa de la falta de educación financiera? ¿Hay alguna estadística al respecto?
2: Bueno, en términos de... Para darte un dato, voy a dar un dato en términos de productividad. Productividad es trabajando en algún lugar y que no me deja concentrar mis problemas económicos a nivel de un patrono que me puede estar escuchando ahora. Uh-huh. Se estima que las preocupaciones financieras de un trabajador le hace perder en productividad a un empleado, un empleador anualmente unos $8,900 al año.
1: Oh my God. Ahí está el aumento, José, ahí está lo que la gente está buscando, lo que busca el amigo mío, que por eso realizamos este tema. En ese dinero está.
2: Uh-huh. Claro, entonces a nivel de el desconocimiento de lo que puede representar pequeños ajustes, ¿no? Pequeños ajustes pueden representar para un individuo anualmente en términos de compras impulsivas, suscripciones que tengo que no utilizo, las salidas afuera, lo que puede representar. Datos muy pequeños pueden representar, para que sepan, en términos de economía, unos aproximadamente, saqué un dato de esta semana, específicamente unos $6,000 a $7,000 que se nos van como pequeña fuga.
1: Eso es un montón, José, le añade los 26,000. Mira, sí, José, sé que estás bien afectado de la garganta, no queremos abusar de ti. Yo, esto no estaba planificado, pero tú tienes un curso, un taller que acostumbras dar una vez nos hablaste de eso. Gente que nos está escuchando y dice, yo necesito educación financiera, pero yo necesito hacerlo con alguien con credibilidad, no con no estos muchachos que me salen por ahí en las redes, en el algoritmo, ¿no? Yo quiero hacerlo con alguien que yo pueda tener la certeza que voy a aprender y que lleve tiempo de carrera. ¿Cómo nosotros podemos tomar ese taller contigo?
2: Pues mira, primeramente nosotros hemos desarrollado desde el año 2014, estamos hablando de hace 12 años atrás, un instituto de finanzas personales. Uh-huh. Estamos con un proyecto acá en Puerto Rico y luego de la pandemia obviamente se exponenció para Estados Unidos, Latinoamérica, Centro y Suramérica, el Caribe. Y de manera, agradecemos a Dios sobre todas las cosas, porque jamás hubiéramos pensado que esta isla tan pequeña, que Dios nos ha bendecido tanto, con muchas crisis que estamos viviendo hoy en día, que tú la conoces, Liz, pues somos capaces también de bendecir a otros. Así que este proyecto comenzó, ya tenemos unas 684 personas certificadas, Puerto Rico, Estados Unidos, República Dominicana, Guatemala, Ecuador, México. México también.
0: Siempre presente. No.
2: Sí, porque nos han valorados y nos han agradecido que nuestro proyecto es un proyecto particularmente humano, más que conocimiento, teoría, que hay mucha información a través de las redes sociales, de la inteligencia artificial que puede brindar también información, pero lo que llamamos el contacto humano, ¿no? Ese puente de los segundos que quería mencionar, la educación financiera es el eslabón inicial, pero la gente luego dice la otra palabra y se... Está bien, tengo mucha gente que habla, mucha gente que dice, talleres, conferencias, y la gente dice, sí, pero ¿quién se para en el camino y me acompaña? Uh-huh. Y es ahí donde está la gran diferencia entre las exposiciones que van a ver por las redes sociales de personas que hablan del tema, yo las sé que están allí monetizando y demás, pero cuando usted toca la puerta de que quiera contactarlo para que pueda darle un consejo individualizado, no están disponibles.
1: Todo es sistema, todo es sistema.
2: Entonces todo es sistema, todo es que te dirigen a un enlace y la gente entonces, por lo menos una encuesta que hicimos en Puerto Rico, que nos dijeron 8 de cada 10 puertorriqueños nos dijeron: quiero mejorar mis finanzas, pero no tengo a nadie que me acompañe. Porque 8 de cada 10 se sienten solo en el proceso.
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4: Señor, has derramado lluvia de sanidad sobre tus hijos. Por eso hoy estamos agradecidos delante de ti.

0: tu pueblo dice gracias, porque grandes cosas ha hecho Dios con su pueblo. ¿Te sabes la canción, Liz?
1: Ay, no me la sé.

0: Dios mío, ¿cómo le dicen ustedes a los charros?
1: Chafas. Chafísimo.
0: Estamos bien chafa. Bien chafa.
1: ¿Qué te digo?
0: Para la gente boricua, dominicana, cubana que nos escucha, chafa en México es como decir charro.
1: Eso.
0: ¿Cómo le dicen en, yo creo que en República Dominicana le dicen así, o eso es en Puerto Rico solamente? Charro, charrito, como que qué charrito eso.
1: Posiblemente.
0: Mongo, aguitado.
1: Aguitado. Oye, yo.
0: Qué charrito, bueno, no. Qué chafa.
1: ¿Sabes qué? Desde hace un ratito que empezamos el programa, ajá, estábamos hablando de que siempre decimos los viernes que hoy es
0: viernes.
1: Y como siempre, yes, tú sacaste tu canción, esa aguitada de
0: porque hoy es viernes, Señor.
1: ¿Cómo dice?
0: Viernes, mi Señor. Gloria a Dios, canta conmigo.
1: Pero espera, ajá, recuerda que invocamos un... Invocamos el otro.
0: Sí, se oyó como Monra.
1: La verdad, ¿no?
0: Se oyó como...
1: Se oyó como de Ultratumba.
0: Sí.
1: No. Le dijimos a las personas que íbamos a hacer un concurso y nos enviaron audios.
0: Ah, ¿de verdad?
1: Por supuesto, oye, Joelo.
0: No me había dicho nada, ya yo estaba buscando cómo rellenar.
1: No, al contrario, siempre nos falta tiempo, por eso es que a veces dejamos temas para el día siguiente.
0: No,
1: pero
0: me habían dicho nada.
1: Pero en esta ocasión tenemos, vamos a poner un audio y obviamente conforme vayan llegando, pues vamos a ir a dar a conocer los nominados.
0: Los nominados, perfecto. Ahí tenemos el primero, ¿cuál es el nombre?
2: Wanda,
0: adelante, Wanda.
2: Hoy es viernes, pero eso es una... Porque Joelo y Liz mañana no están.
1: El jingle de Wanda.
0: ¿Cómo se escucharía? Hoy es viernes, pero eso es un A, porque mañana Joelo y Liz no están.
1: Oye, esa es la versión remix.
0: Esa es la versión de Giovanni Vázquez.
1: Joelo Vázquez. Eso mismo, así son, Joel. Sí, Giovanni suena más talentoso.
0: Sí. Falta el quiero café. Oye. ¿Qué más tenemos?
1: Oye,
0: Iguana.
1: Hoy es viernes. Oye.
0: Oye, está chévere.
1: A ver el mío.
0: Deja ver el tuyo.
1: Dale.
0: 3, 2, 1.
1: Quítame la música. Hoy es viernes. ¿Qué más? Pero espérate, ¿cómo dice? Quiero café, dame café.
0: Quiero café, dame café.
1: Yo solo quiero que llegue el viernes. ¡Aplausos!
0: Sí, yo apoyando a mi esposa siempre.
1: Quiero café. Digo, no, perdón, no quiero café.

0: ¿qué tal?
1: Te voy a decir como me dijiste tú ayer.
0: Ay, no.
1: Debe estar la gente cambiando de emisora.
0: No le cambié, regrese, no, porque ya me voy a callar.
1: Mira, no, no, te oyes. Dale, lo próximo. ¿Qué tenemos?
0: Ay, qué malo, yo no me cortaste la inspiración.
1: Next, mira, se nos fue el tiempo.
0: ¿Ves?
1: Liz, teníamos por ahí que enviar un saludito a quien era, que nos dieron, que no se olviden de enviarme un saludito a Rogelio de allá de Vida. Nos escucha por el 99.1.
0: Abrazo, Rogelio, bendiciones para ti.
1: Me dijeron, mira, no se atrevan a olvidarse enviarme un saludito, y saluditos a Chonky también, que está conectado. Y siempre, oye, se nos olvidan los saluditos de allá de las ciudades en Estados Unidos que se unen. Nos está escuchando también de Celestial 106.5, Pastor Walter. Gracias, Pastor, me envió un video de cómo nos escuchamos allá. Nos escuchamos súper bien en Raleigh, North Carolina.
0: Sabes, yo lo quiero aprovechar que nos habían enviado una invitación. José Muñiz nos escribió desde Augusta, South Carolina, precisamente para una invitación a todos los jóvenes.
1: Augusta, Georgia.
0: Sí, pero sabes que Augusta,
1: es que queda cerca, sí.
0: Augusta está exactamente en la frontera, en los límites de Georgia y South Carolina.
1: Cierto, sí.
0: Entonces, él nos comenta que está del lado de South Carolina y es una invitación a todos los jóvenes para el día de mañana, primero de agosto, a las 10 de la mañana en la Iglesia de Dios Ebenezer. Jóvenes, una generación que emerge, esa es la reunión que van a tener mañana a las 10 de la mañana, todos invitados, en North Augusta, South Carolina.
1: Esa es la gente que nos escucha en Oasis 97.3 FM, gracias al pastor maestre, la iglesia y todo su equipo de trabajo, por permitir que Dímelo se esté transmitiendo por allá, por Oasis 97.3. Ya sabe, la gente que nos está escuchando, tome nota, los jóvenes que tienen una cita mañana en la Iglesia Ebenezer.
0: Así es, Joel. Mira, nos está escribiendo también en este momento Saulo Laureano, dice, qué vacilón. Se la está pasando chévere.
1: Saludos, Saulo. Saulo, bendiciones, un abrazo fuerte, gracias por estar con nosotros. Liz, importante que el público, cuando tenga la oportunidad, vaya a la página de Facebook de Inspira 88.1 FM y consuma lo que estamos haciendo, tanto lo que se hace en la tarde como lo que se hace en la mañana. Nuestro equipo, nuestro personal de Inspira allá en Puerto Rico hacen un trabajo excepcional, y también a través de las redes sociales. Vaya a Facebook, dele like, dele me gusta. Saludos a la gente de Oasis, la gente de Vida 99.1 FM que nos escuchan en Tampa, Florida, la gente de Holyoke, Springfield, Massachusetts, nos escuchan por allá. Gracias por eso, en Redentor 104.9. La gente de... Tenemos Onda de Amor, Onda de Vida, que no se me escapen, en Michigan. Gracias a Radio Libre y todas esas emisoras que se unen. 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
1: Liz, la gente que quiera contactarte, ¿cómo lo podemos hacer?
0: Súper fácil. De hecho, me estuvieron escribiendo para preguntarme las redes sociales. Ahí te va, Edwin.
1: ¿Quién te escribió?
0: Ah. Edwin. Edwin me escribió que cómo nos consigue, cómo consigo a Joel o cómo consigo a Liz.
1: Tome nota,
0: Edwin. En cualquiera de las redes, en cualquiera, llámese Facebook, Instagram, Twitter, o antes Twitter, ahora X, TikTok, YouTube, nos consigues personalmente Liz Moreno. arroba LASS Moreno MX y Joelo también está por ahí.
1: Con J, Joelo Santiago, Joelo Santiago en todas las redes sociales, en mi canal de YouTube, Joelo Santiago TV, Joelo Santiago TV. Por ahí hay unas cositas que hemos hecho desde hace 6-7 años, hemos estado haciendo podcast, habíamos hecho una pausa y hemos retomado en los últimos meses entrevistas a Ricardo Rodríguez, entrevistas a Vanessa Vicepo, y por ahí vienen otras cosas. Vaya ahí, Joelo Santiago TV. Si usted desea contactarnos para invitaciones, talleres, conferencias, prédicas, en mi caso cantar, en el caso de Liz,
0: acompañar a Joelo, cargarle los cables.
1: No, también estamos para servirle tanto en Puerto Rico como fuera de Puerto Rico. Toma el número de teléfono 470-882-6591. 470-882-6591. 470-882-6591. No estamos saliendo mucho, pero si tenemos por ahí un huequito en la agenda, con mucho gusto vamos, no importa si es una iglesia grande, pequeña, vamos, siempre hemos ido a todo tipo de iglesias, con mucho gusto lo hacemos. Liz Moreno, Joelo Santiago, qué bien la pasamos.
0: Oye,
1: Liz.
0: Joelo, yo no me quiero ir sin antes obviamente despedirme de toda la gente, bendecirles, que pasen un excelente fin de semana, y recuerden, el lunes tenemos nuevamente una cita en punto de la 1 de la tarde, pero me quiero ir cantando.
1: Dale, ¿cuál?
0: Oye.

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4: Jesús afirmó ser la verdad. Para conocer acerca de Él, debemos estudiar acerca de Él. En 2 de Timoteo dice, procura con diligencia presentarte a Dios aprobado, como obrero que no tiene de qué avergonzarse, que usa bien la palabra de verdad. Debemos estudiar diligentemente si queremos presentarnos a Dios aprobados. Somos aprobados y sin vergüenza al interpretar correctamente la Biblia. No aceptes cualquier enseñanza que no se alinee con la totalidad de la Biblia. Si no tiene sentido, debes dejarla a un lado. No creas algo solo porque alguien dice que es la verdad. Esta es la manera más segura de vivir engañado. Para conocer la verdad, tenemos que estudiar la verdad de la palabra de Dios y hacerlo con diligencia.
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Y declarar que Cristo.

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3: Nuestro Padre Celestial sabe que no es fácil vivir con pureza en un mundo corrupto hoy en día. Él sabe lo que tenemos que enfrentar cada día y esto no nos lleva a vivir con temor, sino a ser sabios en nuestras relaciones con los demás y a buscar la dirección de Dios en todo.
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3: El Señor nos ama tanto que siempre ofrece lo mejor para nuestra vida, sin importar la circunstancia en la que nos encontremos o la situación que enfrentemos. Podemos estar convencidos de que nuestro Padre Celestial nos dará siempre lo mejor. Somos nosotros los que, en ocasiones, rechazamos lo que nos ofrece. Creemos saber lo que es mejor para nuestra vida y no aceptamos las bendiciones que había preparado de antemano para cada uno de nosotros. Es importante destacar que no existe ningún pasaje en la Biblia que declare que la vida del cristiano sea fácil. Así que si alguien le asegura que la vida de los creyentes es fácil, es porque quizás no ha leído la Biblia o porque no ha comprendido lo que significa seguir a Cristo. Vivimos en un mundo de conflicto, en donde el reino de Dios se opone al reino de Satanás. Y como resultado de ese enfrentamiento es que vivimos en un mundo que, a pesar de haber sido hermoso en el momento en que Dios lo creó, ahora ha venido a ser un mundo corrompido. ¿Cómo podemos aprender a vivir en santidad y pureza en un mundo tan corrompido como el nuestro? Le invito a que abran su Biblia en la segunda epístola que Pablo escribió a la iglesia de Corintios, para que leamos desde el versículo 14 del capítulo 6 hasta el versículo 1 del capítulo 7. Y debemos resaltar que la iglesia de Corintios vivía en una ciudad metropolitana conocida por ser un área de gran comercio y riquezas materiales. Pero otra razón por la que esta ciudad era conocida y afamada era por el templo que habían dedicado a la diosa Afrodita, en el cual se hallaban casi 1,000 prostitutas que servían como sacerdotisas. La ciudad tenía una gran fama de inmoralidad sexual. Leamos lo que Pablo les dice a los creyentes que vivían en esa ciudad en 2 Corintios 6, versículo 14 hasta versículo primero del capítulo 7. No os unáis en yugo desigual con los incrédulos, porque ¿qué compañerismo tiene la justicia con la injusticia? ¿Y qué comunión la luz con las tinieblas? ¿Y qué concordia Cristo con Belial? ¿O qué parte el creyente con el incrédulo? ¿Y qué acuerdo hay entre el templo de Dios y los ídolos? Porque vosotros sois templo del Dios viviente, como Dios dijo, habitaré y andaré entre ellos y seré su Dios y ellos serán mi pueblo. Por lo cual salid de en medio de ellos y apartaos, dice el Señor, y no toquéis lo inmundo, y yo os recibiré, y seré para vosotros por padre y vosotros me seréis hijos e hijas, dice el Señor Todopoderoso. Así que, amados, puesto que tenemos tales promesas, limpiémonos de toda contaminación de carne y de espíritu, perfeccionando la santidad en el temor de Dios. Pablo nos da tres principios que debemos tener en cuenta si en verdad deseamos vivir en pureza. El primero de estos principios es que los creyentes deben reconocer que su naturaleza es diferente a la que poseen los que viven sin Cristo. Pablo nos declara que no debemos unirnos en yugo desigual con los incrédulos en ninguna área de nuestra vida. Luego comienza a presentar algunas preguntas retóricas que encierran un gran contraste. Y comienza preguntando, ¿qué comunión tiene la justicia con la injusticia? No existe compatibilidad entre estas dos actitudes. No puedes ser justo e injusto a la misma vez. Esta es una de las razones por las que no podemos unirnos con los incrédulos. Luego pregunta si puede llegar a existir compañerismo entre la luz y las tinieblas. Sabemos que cuando nos hallamos en una habitación iluminada, podemos ver lo que está a nuestro alrededor, gracias a que la luz ha dispersado las tinieblas. No es posible que la luz y las tinieblas se encuentren en una misma habitación, pues no se pueden mezclar entre sí. Pablo también pregunta, ¿cuál es la armonía que puede llegar a existir entre Cristo y el diablo? Por supuesto que no puede existir ninguna comunión entre ellos, pues no son amigos y no pueden convivir juntos como consecuencia de que poseen naturalezas diferentes. La cuarta pregunta que nos hace es esta. ¿Qué compañerismo puede existir entre el creyente y el incrédulo? No existe ninguno, pues los dos sirven a diferentes señores y poseen valores eternos que son completamente opuestos. Sus prioridades para la vida difieren y es por eso que no pueden convivir en comunión. Lo mismo ocurre en relación con esta última pregunta cuando compara al templo de Dios con los ídolos. ¿No nos sentiríamos cómodos si al llegar al templo encontráramos la estatua de algún ídolo? Lo más probable es que la destruiríamos inmediatamente, pues estamos convencidos de que esto no debe estar presente en el templo del único Dios verdadero. Solo a Él adoramos, servimos y seguimos, pues creemos que solo el Hijo de Dios es nuestro Señor y Salvador y no ningún otro ídolo. Conocemos la respuesta a cada una de estas preguntas que acabamos de formular. Sin embargo, hay ocasiones en las que nos unimos en yugo desigual con los incrédulos. Debemos recordar que el Señor mora en nuestra vida por medio del Espíritu Santo desde el día en que le recibimos. Nos ha dado un estilo de vida nuevo y es por eso que debemos tener mucho cuidado con quien nos asociamos mientras estamos en este mundo. Así que el primer paso que debemos dar para mantener un estilo de vida puro es reconocer que poseemos una naturaleza nueva y que la misma es diferente a la que tienen los que aún viven lejos de Jesucristo. El segundo paso que debemos tomar en relación con este asunto es ser sabios al entablar nuestras relaciones personales. Es al leer algunos pasajes del Antiguo Testamento que nos damos cuenta de cuán importante era este asunto para nuestro Dios. Después de haber liberado a su pueblo, Israel, de la esclavitud en la que vivía en Egipto, los guió hacia el monte Sinaí y les dio una perspectiva de la vida completamente diferente a la que tenían hasta ese momento. Luego, después de haber peregrinado durante 40 años en el desierto, la esclavitud en la que vivía en Egipto los guió hacia el monte Sinaí y les dio una perspectiva de la vida completamente diferente a la que tenían hasta ese momento. Luego,

Moab junto al Jordán frente a Jericó, diciendo: Habla a los hijos de Israel y diles: Cuando hayáis pasado el Jordán, entrando en la tierra de Canaán, echaréis de delante de vosotros a todos los moradores del país y destruiréis todos sus ídolos de piedra y todas sus imágenes de fundición, y destruiréis todos sus lugares altos, y echaréis a los moradores de la tierra y habitaréis en ella, porque yo os la he dado para que sea vuestra propiedad. Y heredaréis la tierra por sorteo por vuestras familias, a los muchos daréis mucho por herencia, y a los pocos daréis menos por herencia. Donde le cayere la suerte, allí la tendrá cada uno. Por las tribus de vuestros padres heredaréis. Y si no echareis a los moradores del país de delante de vosotros, sucederá que los que dejareis de ellos serán por aguijones en vuestros ojos y por espinas en vuestros costados, y os afligirán sobre la tierra en que vosotros habitaréis. Además, haré a vosotros como yo pensé hacerles a ellos. ¿Por qué el Señor les dice esto? Porque sabía que podían llegar a sucumbir ante la influencia pagana de los habitantes de esa región. Conocía la debilidad de la naturaleza humana y sabía el riesgo que su pueblo corría si comenzaba a convivir con estas personas. Es por eso que les dice que debían echarlos de la tierra prometida para que así pudieran vivir en ella sin temor alguno. Este es el mismo peligro que los cristianos enfrentan en nuestros días. Vivimos en un mundo corrompido y sucio, y es por eso que el Señor nos declara que no debemos contaminarnos con esto, sino que nos exhorta a vivir en pureza. No nos ha dicho que debemos alejarnos del mundo, sino que tenemos que vivir de tal forma que podamos influenciar a los que viven a nuestro alrededor. Pero para lograr esto, debemos mantener un estilo de vida puro y que sea del agrado del Señor. Esto no significa que no debemos tener contacto con los incrédulos. No es esto lo que Pablo nos enseña en el pasaje que leímos hace algunos instantes. De hecho, podemos afirmar que no existe ningún texto de la Biblia que nos indique que tenemos que aislarnos del mundo. Si hacemos esto, ¿cómo podríamos cumplir con la gran comisión que Jesucristo nos ha dado de ir a todo el mundo predicando el Evangelio a toda criatura? ¿Cómo podríamos hacer discípulos si nos alejamos por completo de los que viven lejos de Dios? Es precisamente al acercarnos a los perdidos que tendremos oportunidad de testificarles de Jesucristo. Pero para lograr esto tenemos que mantenernos firmes en nuestra fe. No podemos relacionarnos tanto con una persona incrédula al punto de comenzar a copiar su estilo de vida, pues al hacer esto, no solo no los ganaremos para Cristo, sino que nuestro testimonio se verá dañado. No podemos comprometer nuestra integridad o nuestro testimonio al tratar de ganar a otros para Cristo. Algunos afirman que debemos llevar el estilo de vida que otros llevan para así poderlos atraer a los caminos del Señor, pero están equivocados al pensar de esta manera. Lo que sí debemos hacer es comprender por qué es que viven de esa manera y sentir compasión de ellos. Así que, para que podamos vivir con pureza en un mundo corrompido, lo primero que debemos hacer es recordar que poseemos una naturaleza nueva, la cual recibimos en el momento en que reconocimos a Jesucristo como nuestro Salvador personal. En segundo lugar, debemos ser sabios al entablar relaciones personales con otros. Y en tercer lugar, debemos asumir nuestra responsabilidad al lidiar con los pecados en nuestra vida. Leamos lo que nos declara en 2 Corintios 7:1 en relación con este asunto. Así que, amados, puesto que tenemos tales promesas, limpiémonos de toda contaminación de carne y de espíritu, perfeccionando la santidad en el temor de Dios. Debemos destacar que Pablo también se incluye en esta exhortación. No les habla a estos creyentes como si solo ellos deberían limpiarse de toda contaminación, sino que se incluye a sí mismo también, pues no existe ningún ser humano que no haya tenido que lidiar con el pecado y la impureza.

0: Todos vivimos en un mundo corrompido y todos debemos apropiarnos de esta exhortación que nos hace para vivir con pureza en medio de tanta contaminación. ¿Cómo podemos lograr esto? Lo primero que debemos hacer es limpiarnos de todo pecado que haya en nuestra vida. Si deseamos vivir limpios ante Dios, debemos venir ante su presencia cada día para confesar nuestras faltas y desobediencias. Es cierto que promete perdonar nuestros pecados, pero nos dice que para que esto suceda, debemos confesarlos ante Él. Tenemos que ser responsables para lidiar cada día con esas acciones y actitudes que no han sido del agrado del Señor. La palabra santificación no es solo un término teológico que podemos ignorar si así lo deseamos. Cuando Dios santifica algo o a alguien, significa que lo ha separado para Él. Todos aquellos que hemos sido salvos por la gracia de Dios fuimos santificados en ese momento para que viviéramos para Él. Fuimos comprados con la sangre de Cristo y vinimos a ser hijos de Dios. Así que podemos afirmar que la santificación está relacionada con la posición que hoy tenemos ante los ojos de Dios. Nos ha hecho suyos y nos ha separado para que vivamos solo para Él. Es cierto que en ocasiones no vivimos para el Señor, pues pecamos y le desagradamos con nuestras acciones, pero no es nuestra conducta la que nos hace santos, sino la presencia del Espíritu Santo, el cual vive en el corazón de cada creyente. Nos ha hecho justos ante sus ojos y nos ha dado la oportunidad de vivir en santidad cada día de nuestra vida. Hemos sido hechos santos ante los ojos de Dios gracias a la sangre de Cristo, que nos ha limpiado de nuestros pecados. Pero también es una realidad que cada creyente tiene la responsabilidad personal de venir ante su presencia cada día y pedirle que nos perdone de todo aquello que hayamos hecho que no sea de su agrado. Tenemos que confesar nuestros pecados y arrepentirnos de cada una de nuestras faltas. Al confesar nuestros pecados, nos ponemos de acuerdo con Dios de que aquello que hemos hecho o dicho es una desobediencia y que no es de su agrado. Y al arrepentirnos reconocemos que un cambio debe ocurrir en nuestra vida. Ya no deseamos continuar haciendo esto, pues nos hemos dado cuenta de que no va de acuerdo con el estilo de vida que el Señor nos ha dado. Es un cambio de pensar y de actitud que está basado en que nos hemos puesto de acuerdo con Dios de que ese pecado no debe ser parte de nuestra vida. Así que no solo debemos confesar nuestros pecados, sino que también debemos arrepentirnos. Casi siempre hacemos énfasis en el primer punto, pero no hablamos mucho del arrepentimiento. Pero es nuestra responsabilidad alejarnos de todo aquello que no sea del agrado de nuestro Señor. Si en verdad deseamos vivir con pureza en un mundo corrompido, debemos ser lo suficientemente responsables para lidiar cada día con nuestras faltas y pecados. Y esto es algo que podemos hacer por medio de la confesión y el arrepentimiento. El deseo de nuestro Padre Celestial es que aprendamos a lidiar con nuestras faltas diariamente, así como tratamos de mantener nuestro cuerpo físico limpio al bañarnos todos los días. Debemos también ocuparnos en la pureza de nuestro espíritu al confesar nuestros pecados diariamente. No podemos ignorar nuestras desobediencias, ni tampoco tratar de olvidarlas. Esta no es la forma correcta de lidiar con nuestros pecados, sino que debemos confesarlos ante la presencia del Señor y arrepentirnos de ellos. Tenemos que dedicar tiempo para lidiar con todo aquello que no sea de su agrado y que no vaya de acuerdo con el estilo de vida que nos ha llamado a tener. Leamos nuevamente 2 Corintios 7:1. Así que, amados, puesto que tenemos tales promesas, limpiémonos de toda contaminación de carne y de espíritu, perfeccionando la santidad en el temor de Dios. ¿A qué se refiere al decirnos que debemos perfeccionar la santidad en el temor de Dios? No es que dejaremos de pecar, sino que nos habla de un proceso que debe tomar lugar en nuestra vida cada día. No se trata de conducirnos correctamente para que podamos ser santificados, sino que debemos vivir alejados del pecado como consecuencia de que nos ha hecho santos por medio de Jesucristo. Es al vivir haciendo aquello que es de su agrado que la luz del Señor se hace más evidente en nuestra vida. ¿Cómo podemos entonces vivir con pureza en un mundo corrompido? Tenemos que reconocer que poseemos una nueva naturaleza. Debemos ser sabios al entablar nuestras relaciones. Y por último, debemos ser lo suficientemente responsables para lidiar con nuestros pecados cada día. No es algo que hacemos para ser salvos o para continuar siendo salvos, sino que es más bien la consecuencia de nuestra salvación. No es esta la forma en la que llegamos a ser hijos de Dios, sino que vivimos en santidad, porque ya hemos venido a ser sus hijos e hijas.
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0: ¿Cómo podemos lograr que una persona que vive muerta en sus delitos y pecados llegue a vivir? ¿Cómo puede volver a nacer? La Biblia dice que solo es posible en Cristo Jesús. Toda persona que viene a Él y lo acepta como su Salvador, lo acepta como su Señor y empieza a cambiar como un santo. Su relación personal con Cristo le hace vivir, actuar y respirar como Cristo Jesús. Amable oyente, su identidad, su imagen, su autoestima, todo debe estar relacionado con Jesucristo, el único que nunca le va a dejar. Usted puede perder su familia, el carro que conduce, la casa donde vive, la persona con quien vive, pero lo que no puede perder es su comunión personal eterna e irrevocable con Jesucristo, relación que recibe como resultado de decirle: sí, yo creo que Cristo es mi Salvador, que su muerte en la cruz ha expiado mis pecados. La Biblia dice que en el momento en que usted le dice sí, Dios le injerta en la vida eterna que es Cristo y los dos terminan siendo uno para siempre. Amable oyente, recuerde que su imagen debe estar basada en Jesucristo y nada más. Usted es importante porque es hijo o hija de Dios.
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has examinado y me has conocido y has escudriñado mis caminos y mis pensamientos. No te son extraños, porque ya has

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